amigos, amigas, ¿qué tal? Muy buenas noches. Siempre será un gusto, claro que sí, y un placer enorme podernos reencontrar ya en este día lunes, iniciando la tercera semana de este mes de septiembre, ¿ah? La tercera semana de este mes de septiembre. Con mucha energía y mucho ánimo nos encontramos en la cabina principal de Radio América, listos y dispuestos para entregarles el mejor repertorio de la música más romántica, de esas canciones que ustedes cada vez que suenan, las cantan, pero eso sí, siempre, siempre a viva voz. En cualquier parte que usted se encuentre, en la blanca ciudad de Ibarra, en la provincia Azul de los Lagos, en la provincia del Carchi, el norte y el sur de Pichincha, a esta hora de la noche les damos la cordial bienvenida al espacio gigante con las mejores estrellas setenteras de los 80 y de los 90 también, eso sí, balada en español. ¿Quién les habla a su oído musical? Darwin Javier Narváez Enríquez, conmigo hasta la hora 21. Bienvenidos y bienvenidas para arrancar Camilo de España.

Y usted la ha podido cantar, la ha podido dedicar esta canción desde el inicio hasta el fin. Es que sin duda alguna, esta canción te amo y te amo de Humberto. Está llena de una poesía sincera, pura, dedicada para esa persona amada. Exactamente las 19 horas más 12 minutos, son las 7 de la noche más 12 minutos, muy gentiles a quienes en este momento ya se encuentran en sintonía de la radio, en cualquier parte, siempre con la campeona del Ecuador, América Estéreo, en los 89.1 FM, y por supuesto, desde este momento, mi estimado DJ, ¿no es cierto? Desde este momento, a través de la www.americaestereo.com. www.americaestereo.com. Ya nos puede escuchar, ya nos puede mirar y juntos podemos seguir embriagándonos con el mejor repertorio musical.

0: El galán de galanes de aquella época setentera. Julio Iglesias. Por ahí hace poquito me salió el programa televisivo que tenía Julio Iglesias allá en la época de los 70, 75, un poquito más arriba también, a 78, casi los 80 también, en donde ya pues convertido en todo un protagonista de la música. Y por supuesto, en ese programa traía a todos sus mejores amigos: Palito Ortega, José José, Camilo VI, Leonardo Fabio, Leodán, entre tantos otros artistas que en el programa televisado con Julio Iglesias, pues bueno, era una locura, ¿sí? Era una locura. ¿Volveremos a ver aquellos programas televisivos de esa manera? Es imposible, ¿ah? Es imposible. Así que esos programas los tenemos en la retina musical de cada uno de nuestros adolescentes del ayer. ¿Y por qué no? Algunos se los vuelven a repetir una, dos, tres, mil veces, las que sean. Y es que estamos de acuerdo con ustedes. Porque ver esto a programación es ver algo sorprendente.
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0: Bien, vamos a continuar con más. 19 horas con 22 minutos. Son las 7 de la noche más 22 minutos. A quienes en este momento están conduciendo ya de regreso a casa, les saludamos, ¿ah? Buenas noches, siempre con precaución. A los que están en su unidad de taxi, 73, saludos cordiales. A quienes todavía están trabajando en aquella oficina, pues bueno, sigan trabajando arduamente. A quienes en este momento ya están a punto de cerrar su local comercial, pues bueno, esperamos que esta jornada haya sido muy, pero muy provechosa. Y simplemente a los que están en casa, les saludamos con buena música.

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No es un sentimiento cualquiera. No es un sentimiento cualquiera. Es un hermoso sentimiento, dice. ¿Ah? Sí, es un coqueto sentimiento también, ¿no es cierto? Bueno, exactamente las 19 horas más 38 minutos. Son las 7 de la noche más 38 minutos. Enviamos saludos especiales en esta hora. Claro, a quienes siempre están con nosotros. Qué bueno saludarles. Ustedes pueden formar parte de nuestra programación solo enviando mensajes a través de nuestro WhatsApp 0998-131559, 0998-131559, a las órdenes, listo para cualquier sugerencia musical, para cualquier gusto musical, o si lo prefiere a través de las líneas convencionales de la radio, el 2-641-740, 2-641-741. Como usted lo prefiera, ya lo sabe. ¿Quiere formar parte de Memorias? ¿Quiere escuchar su canción preferida? ¿Quiere enviar ese saludo para una persona especial y espectacular? No lo piense más. Pida disculpas, pida perdón. Con una hermosísima canción de la época dorada. Un saludo muy especial para mi gran amigo Nestitor Cruz. Hola, don Nestitor, qué gusto saludarle, dice Darwin. Estoy trabajando, qué bueno, trabajando en el taxismo a esta hora de la noche. ¿Hasta qué hora? Hasta las 21 horas, dice. Usted termina el programa y yo también guardo a mi auto y me guardo en casa, dice. Ah, qué bueno. Es que bueno, don Nestitor, ¿desde qué hora? Desde las 4 y 30 de la mañana, imagínense, Dios mío, ¿cómo aguantan, ah? No sé cómo lo pueden aguantar. Aunque, bueno, uno también, ¿ah? No tanto de las 4:30, pero sí desde las 5 de la mañana. 5:15, 5:30. Ya estamos en pie, ¿no es cierto? Y luego hasta acostarnos y toda la situación, ya se vuelven las 23, las 22 horas. Así es la vida de un padre de familia. ¿Y la vida de usted cómo es? ¿La vida de nuestros oyentes cómo es? ¿A qué hora se levanta? ¿A qué hora se despierta? ¿A qué horas duerme? ¿Tiene siesta tal vez en la tarde? No, no hay tiempo para aquello, dice. Siempre trabajamos. Hay que esforzarse un poquito más para poder conseguir todo lo que hemos soñado. Definitivamente, en algún momento de que llega, llega. Siempre con la bendición del de arriba. Vamos a continuar con más. Para todos ustedes, hay los amores, pero no cualquier amor. Hay un amor eterno, pero aparte de eterno, ¿qué tal si le aumentamos algo más? Aparte de eterno, es secreto.

0: Y a esta hora nos cantan Me colé a una fiesta. Bien, exactamente la hora, 19:59. Son las 7 de la noche más 59 minutos. Muy gentiles a todos quienes están pendientes de nosotros. Por ahora, nos vamos rapidito a la pausa para comerciales, ¿no es cierto? Y nosotros vamos a volver enseguida con más canciones, más recuerdos para ustedes.
1: 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Son las 20:00.

La gran noche, una noche como esta, una noche espectacular, una noche de lunes 21 de septiembre. Adamo nos dice la noche. La noche nos hace volver eternamente a la pareja o a ese ser amado. Es que, ¿qué pasaría si no hay estas canciones? Ah, Dios mío, imagínense si no habría estas canciones. ¿Cómo nuestros adolescentes del ayer se hubiesen enamorado? ¿Cómo lo hubiesen sentido? Ese corazoncito tal vez que estuviese ahí como todo agazapado, pero no. Con el tema de las canciones de los 70s, de los 80s, de los 90s, exploramos todo el sentimiento efímero del amor. Así como tiene que ser. Ok, vamos a continuar con más. De seguro todos nuestros adolescentes del ayer están ansiosos por seguir escuchando las canciones de aquella época y sobre todo por cantarlas, pero eso sí, siempre a viva voz. Hay una agrupación aquí cerquita, peruanos ellos, y por supuesto cada vez que cantan, cada vez que nosotros las ponemos acá en la radio y sobre todo en nuestro espacio de memorias, sí, sí nos da ganas de estar o de haber estado 100% en aquella época para escuchar un Vete Ya, tal vez.

dando a Sandro de América y por supuesto aquella película. Yo me la he visto ¿cuántas veces? Por lo menos unas 5 o 6 veces, ¿ah? Sí. ¿Soy fanático de Sandro de América? Claro, por supuesto. Darwin, ¿eres fanático de Sandro de América? ¿Cómo no? Por supuesto. ¿Y usted, allá nuestro adolescente del ayer, también? Fanáticos. Y las fanáticas, ni se diga, ¿eh? Tantas y tantas personas que sobreviven con aquella ilusión o con aquella fama de aquellas películas en la época dorada. Definitivamente que sí, nos hace recordar, nos hace emocionar, nos hace sentir, nos hace viajar a ese mundo maravilloso en donde solo importa el amor. Vamos a continuar con más de seguro, porque esta noche quiero brindar con usted. Sí, quiero brindar con usted por el amor, por la comprensión, también por la decepción y también por el arrepentimiento. Y cómo no, para aquellas parejas que se han dado una oportunidad. Cómo no también para él y para ella que han decidido empezar de cero y renovarse junto a alguien más con el amor. Por ello, brindamos con Brandy.

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0: Pero ayuda, creo que sí. Django, con esta canción vamos a hacer un pequeño paréntesis al recorrido de tantas y tantas canciones. Nos vamos rapidito a la pausa para comerciales, pero antes tenemos una cadena nacional emitida por la Secretaría General de Comunicación de la Presidencia. Por ahora, pausa y volvemos.
2: Espacio dispuesto por la Secretaría General de Comunicación de la Presidencia.
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la música de Albert Hammond. Con todo un derroche de energía y de música que embriaga todos los corazones más románticos. A quienes se comunican a través del 2641-740, 2641-741, muy gentiles, ¿ah? Muy amables por estar siempre pendientes de nuestra programación. Memorias de lunes a jueves, desde las 19 horas hasta la hora 21. Y todos los días sábados con Alberto Ramiro, que está aquí en la radio, desde las 9 de la mañana hasta las 11. Juntos revivimos, desempolvamos aquellos viejos y añejados acetatos para poder recopilarlos y cantarlos. Es más, siempre a viva voz. Nuestra siguiente invitada tiene unos ojos espectaculares. En aquella época, daba un poco de estremecerse solamente mirarle a los ojos. Es que son tan divinos. Y nuestros adolescentes del ayer se acordarán y saben mucho de aquello. Janet.

Y con la música de los legendarios iracundos, ¿por qué me hiciste trampa? Llegamos a la parte final de nuestra programación. Tantos que se acuerdan de esta canción, ¿ah? No hay más, por ahora, no hay más canciones. Nos vamos, nos quedan en la lista algunas canciones que han solicitado, pero de seguro el día de mañana vamos a arrancar con tantas y tantas canciones y melodías que ustedes han hecho la gentileza de hoy solicitarlas. Todo. Se nos queda música de Camilo VI, Ayúdame. De Sandro, Pobre mi madre querida. De Julio Iglesias, Seguiré mi camino. Mañana arranco con estas canciones, no se me preocupen. Por ahora, llegamos a la parte final. A todos quienes estuvieron con nosotros disfrutando de las mejores canciones y melodías, muy gentiles, muy amables. Les esperamos, por favor, el día de mañana cuando el reloj marque exactamente las 19 horas. A las 7 en punto de la noche, estaremos aquí en la radio entregándoles un cargamento igualito, así de similar, con buenas y renovadas canciones del ayer. A todos ustedes que descansen, una feliz noche, siempre en compañía de sus seres queridos. Presidencia Ejecutiva del Dr. Galo Enríquez y Enríquez. En la programación, Alberto Ramiro. Y quien les habla su oído musical, Darwin Javier Narváez Enríquez. Les decimos siempre gracias a todos ustedes. Buenas noches, hasta el día de mañana.

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0: América es puntual. Son las 24 horas.
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0: América es puntual. Es la 1 de la mañana.
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0: América es puntual. Son las 2 de la mañana.
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1: 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América es puntual. Son las 3 de la mañana.
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0: América es puntual. Son las 4 de la mañana.
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0: veces el cambio no llega cuando lo buscas, llega cuando te atreves a soltar lo que no funciona. Vamos, señoras y señores, buenos días. Son las 4:05. 4:05 aquí en el programa Chicherísimo, llegando a la cabina principal de 104.5 América Estéreo. Gracias a los amigos quienes siguen a través de 104.5 FM, América Estéreo Guayaquil 93.3, América Estéreo Ibarra 89.1, América Estéreo Tulcán 89.7. Gracias, y recordarles también a nivel nacional, presencia ecuatoriana en Nueva York, Costa Visión en Chicago, Super Radio en Filadelfia, Furiosa FM en Madrid, España, transmisión en vivo también a través de América TV en www.americastereo.com. Buenos días, señoras y señores, qué gusto. 4:06, llegando para ustedes ya, listos, preparados, claro, para compartir 120 minutos de buena programación. Listo el fantasma DJ para compartir también grandes éxitos, buena música, claro, hoy martes, desde luego, para ofrecerles el 2x1 en música también. Hola, fantasma, buenos días, Rolando Imbaquingo, DJ Fantasma.
1: ¿Qué tal, Majestad Candela? Buenos días, buenos días, buenos días a todos los amigos chicherísimos. Como siempre, ya estamos a través de América Estéreo, la campeona del Ecuador, siempre con esa buena actitud que nos caracteriza, para acompañarles hasta las 6:00 de la mañana, con esos

sus actividades de amanecida, claro. De pronto está preparando ya todo para salir a laborar, de pronto ya se va a levantar a preparar el desayuno, de pronto está trabajando de velada, claro, ya llegamos para hacerle compañía durante todo este tiempo que falta para salir ya a descansar los que estamos de velada, y claro, para ustedes, amigos, quienes van a estudiar, a trabajar, también vamos con toda la actividad y la positivismo sería en este caso, claro, para salir a trabajar, a buscar y a, claro, y a sacar el país adelante, señoras y señores. Buenos días, aquí está su amigo Majestad Candela también llegando, gracias a la dirección general del doctor Gale Enrique y Enríquez, gracias a la licenciada Marlene Herrera, claro, como siempre, el programa chicherísimo para ustedes. Vamos, bienvenidos, señoras y señores, aquí empieza la diversión hasta las 6 de la mañana, claro, y un poquito

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Muchísimas gracias a nuestra linda gente allá. Enviarle un saludo en Chile a Maribel. Buenos días, ¿cómo estamos? ¿Qué tal? Chile, ¿qué horas son en Chile? ¿Es la misma hora o están con una hora adelante, una hora atrás? De pronto, quiero que me dé a conocer, por favor, Maribel. Muchísimas gracias por estar conectada con nosotros. Buenos días a la linda gente que ya está activada también en su vehículo. Buenos días, conduzca con precaución. A propósito, el día de ayer como que cayó par de gotitas de agua y eso ya creo que es una señal de que sí, ya va a llover. Ya son las 6:19 a.m, dice por allá por Chile. Están adelante de nosotros con 2 horas, ¿ya? Perfecto, un saludo espectacular para ustedes. Fernando, buenos días. ¿Cómo amanece, mi amigo? Quiero invitarles también a participar con nosotros a través del 098-1498-015. ¿Cuál es el nombre que reciben los animales que no tienen columna vertebral? ¿Ya? Así rapidito, son solamente preguntas fáciles que eso nos enseñan ya en la guardería. En la guardería nos enseñan ya ese tipo de preguntas, claro, el conocimiento. De pronto los animales, ¿no? Los vertebrados, los herbívoros, los bueno, y así, en fin, ¿de acuerdo? Listo, Fernando Cedeño, buenos días, muchísimas gracias por estar junto a nosotros. ¿Cuál es el nombre que reciben los animales que no tienen columna vertebral? Así de rápido y sencillo usted puede participar con nosotros a través del 0

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Sí, señor. Muy bien, ¿verdad? Para que haga el scratch ahí, bien bonito, claro. Gané, dice. Buenos días, mi gente bonita, listo. Vamos a continuar nosotros programando.

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Usted completa. Despertaron el viento justo cuando él, usted completa la frase, recordó, aprendía a pronunciar su nombre. De acuerdo, esa es la frase que tiene que completar, mis amigos. Muchísimas gracias. Permítame enviar un saludo para la unidad 78 de la Cooperativa de Transportes Baños. Desde la cabina le enviamos el saludo. Un saludo y rumbo a Guayaquil, que les vaya bonito. Y quieren enviar el saludo para la competencia, dice, para la Cooperativa de Transportes Putumayo. Muchísimas gracias. Saludos. Buenos días, Andrade. José Luis Andrade. Buenos días. ¿Cómo estamos? Luchito Mix también. Qué lindo. Muy amable. Gracias a mi linda gente que me escribe desde Chile. Buenos días, Maribel. Qué gusto que esté junto a nosotros conectado también. Nico, buenos días ya. Yendo a descansar, saliendo de su trabajo, Nico. Nos escribe desde New Jersey. Desde New York. Claro, un abrazo fuerte. Saludos para usted. Un abrazo fuerte a la distancia. Bendiciones de parte de la familia Toazo. Muchas gracias a la familia Toazo. Un abrazo. Puede poner la canción, el mix.

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1: 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Muchísimas gracias. Vamos a enviar saludos. Tenemos mensajitos de audio también a través del WhatsApp 098-1498-015. Hernán Lobato, saludos, buenos días. ¿Cómo está, Hernán? Espero que se encuentre muy bien. El saludito también para Brian, vea, del equipo Gabuchas. Un abrazo fuerte, sí. Ya vamos a ver si le complacemos también del tema que nos solicitan. Encantados de la vida nosotros de poder compartir con cada uno de ustedes. Listo, la pregunta de hoy dice: ¿cuál es el nombre que reciben los animales que no tienen columna vertebral? Vamos con opciones, a ver, opciones. Opción A, invertebrados. Opción B, vertebrados. O la opción C, mamíferos, que es más conocido, ¿cierto? Bueno, ahí está la pregunta para que usted pueda participar con nosotros. Oli dice: hola, saludos para Isaac Rojas, DJ. Vamos.
2: Buenos días. Estamos despertando ya para comenzar un nuevo día. Felicitarle por su programa, por su buena música. La respuesta es invertebrado. La respuesta es invertebrado. Tanto como la araña, el insecto no tiene columna, son invertebrados.
1: Muchísimas gracias por responder la pregunta, pero sí me hubiera gustado que me ponga su nombre en ese audio, ¿de acuerdo? Ya sabes, si usted nos envía un mensajito de audio, un mensaje de WhatsApp, encantado de la vida, nos envía también con su nombre. Por acá nos pone Brian, nos dice la opción A, muy bien. Alex, saludos, buenos días, Alex, ¿cómo estamos? Un abrazo fuerte para ustedes. 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
1: Señoras y señores, son las 4:53. Ya está junto a nosotros nuestro compañero, el que llega todos los días a ponerle ese cambio de ritmo musical, a ponerle sus tres canciones. Claro, y qué mejor si viene acá al programa Chicherísimo en América Estéreo. Le damos la bienvenida, por favor. Recibámosle con los aplausos, así, así como él se merece. Venga, venga corriendo para que salude también nuestro querido y compañero Don Bolo. Buenos días, Don Bolo, bienvenido. El aplauso, Dario, eso. Buenos días, Don Bolito.
2: Hola, hijito y señor, buenos días, permiso, permiso, acabo de llegar, señoras y señores, son las 4:55, primera vez que salgo en punto. Bueno, hijito y señor, hoy he llegado con mis tres canciones, como siempre, a ponerle el cambio de ritmo musical a las mañanas, y qué lindo ser parte de sus amaneceres, ponerles alegría positiva. Aquí estoy, su amigo Don Bolo, y el primer temita musical, por favor, Fantasma DJ, suena y dice así.

las canciones que prácticamente quiero dedicar a todos esos amores de padres. Súbale, dice así, para ustedes, hijitas de Dios.

0: Y estas son las canciones que nos ponen a recordar aquellas historias tan bonitas. Y vamos a cantar lo bonito, dice así.
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0: 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Son las 5 de la mañana.
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son las 5:20, 5:20, el programa Chicherísimo sigue para ustedes, nuevamente recuerda, hasta las 6:00 a.m, solamente éxitos, buena música y diversión extrema, aquí en América Estéreo, la campeona de

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1: Buenos días a mi linda gente de Tabacundo, ¿cómo estamos? Un abrazo fuerte allá a los amigos de Espigas de Mojanda. Saludos a mi linda gente, espero que se encuentren muy bien. 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Muchísimas gracias. Bueno, por acá dice, ya casi un año de que nos hicieron bailar hasta más no poder. Así, ¿ah, en serio? ¿Dónde? A ver, ¿dónde es? Si es que es en Tabacundo, ahí en local de, ya, perfecto, claro, encantados de la vida, y nosotros, claro, también estaríamos puestos para seguir haciéndoles disfrutar cuando así ustedes lo deseen, claro, muchísimas gracias por la confianza. Tenemos mensajes de audio que nos hacen llegar al WhatsApp también, ya lo vamos a dar a conocer. Por acá también tenemos saluditos, dice, hola, ¿qué tal mis amigos? Les saluda Cristian Taipe. Quiero enviar un saludo para Margot, que está escuchando en el sector del condado. Por favor, me pueden complacer una canción de los Pepe Richards. Ya le vamos a ubicar. Saluditos, dice, hola Radio América, buenos días, un saludo acá en la cima de la libertad. Por favor, me pueden complacer con un tema de Byron Caicedo. Ya estamos alistándonos para salir a trabajar. Claro, que le vaya bonito. Por acá dice, buenos días a la gente que nos escribe al WhatsApp 098-1498-015. Hola, ¿qué tal mis amigos? Buenos días, les saluda Javier y quiero enviar un saludo para toda mi linda gente acá en San Juan de Calderón. Estamos escuchando la radio. Buenos días, mi linda gente de San Juan de Calderón. Por ahí también está la Fresita y toda nuestra linda gente de Pomaski. Gracias. Gracias por estar junto a nosotros. Dios mediante, en diciembre tendremos otro evento en Tabacundo. Gracias. Estaremos a la orden, siempre prestos para disfrutar con ustedes y claro, por la confianza también. Muchísimas gracias. Muy amables.
2: Saludos cordiales en San Enrique de Velasco también para nuestro buen amigo, para Mario Cuichán, Arias el Gruñón.
1: Gracias, ¿está conectado?
2: Sí, qué lindo. Para su señora esposa, también para la señora Alexandra, un abrazo inmenso para toda la familia allá en San Enrique de Velasco. Familia,
1: qué lindo. Cuichán. Y mira, y esa es la amistad donde tú tienes que conservarla y siempre mantener el respeto como amigos, y yo muy agradecido también, pues obviamente, por ese aprecio de cariño. Un saludo para ustedes, para esa linda familia. Y ojalá que de aquí en un año y medio podamos nuevamente ir de amanecida, hermano. Claro, con todo el gusto. Bueno, por acá también dice, saludos a la gente de los Dos Puentes, saludos desde Londres. Tenemos un mensajito de audio, póngale, por favor.
3: Saludos, América, súper chévere esa música para la gente volteadora. Voltea, chavo. Saludos desde la capital británica, excelente programa. Saludos al fantasma y a todos ellos.
1: Qué lindo, gracias Omar, desde Londres nos saluda Omar, qué chévere, gracias. Francisco dice por acá, por favor, un saludo para la gente de San Roque, con todo el gusto. Para mi linda gente del Valle de Tumbaco, también un abrazo sensacional. Gracias.

manera de disfrutar, de compartir, señoras y señores. Buenos días a mi linda gente. Y claro, a los amigos que madrugan con nosotros en las mañanas espectaculares de América Estéreo, muchísimas gracias por estar en sintonía del programa. Chicherísimo para ustedes. Recordarles que todos los días estamos hasta las 6 en punto de la mañana. Solamente éxitos, canciones y mucho más. Quiero habilitar el 098-1498-015. 098-1498.

0: día.
1: Sí, señor, América Estéreo, la energía de todos los días. Muchísimas gracias a los amigos quienes siempre se conectan a través de la campeona. Ya son exactamente las 5:49. 5:49. Gracias a los amigos quienes nos escriben también a través del 098-1498-015, el WhatsApp habilitado totalmente para que usted pueda participar con nosotros. Y nosotros encantados de la vida de poderles programar cada una de las canciones que ustedes solicitan en la mañana de hoy. Buenos días por acá, abriendo nuevamente el WhatsApp, dice: hola, ¿qué tal, amigos de Radio América? Permítame enviar un saludo muy especial para Carolina, que nos está escuchando en el sector del Valle de los Chillos. A mi linda gente del Valle de los Chillos, Sangurquía, Maguaña, Pinta, bueno, a todos los lugares quienes nos escuchan, muy amables, gracias por escribirnos. 098-1498-015. 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

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Se acumuló 80 dolaritos. Claro, ¿a quién no le caería bien 80 dolaritos de pronto para completar la lista de útiles? Le falta, claro, me falta comprar de pronto un libro, me falta comprar un texto, me falta de pronto también completar la lista de útiles. Algo falta para los chicos. De pronto también falta comprar el uniforme de educación física, el uniforme de parada ya está un poquito medio, y claro, queremos verle

30 minutos, saluditos. Permítame enviar un saludo así rápidamente también para Mónica Bastidas. Un abrazo con todo el gusto del mundo. Dice: yo madrugo todos los días a las 4 de la mañana, 4:30 de la mañana ya estoy en el corre, corre para salir a trabajar. Espero que le vaya bonito a Mónica Bastidas. Le enviamos un fuerte abrazo también. Muchísimas gracias. Que en su trabajo le vaya excelente. Y claro, como toda una profesional, lo va a realizar de buena manera. Sí, sí. Saludos entonces. Encantados de la vida. Listo, mis amigos. Recuerde a los amigos que le vaya excelente. Y claro, como toda una profesional, lo va a realizar de buena manera. Sí, sí. Saludos entonces. Encantados de la vida. Listo, mis amigos. Recuerde a los amigos DJs, a todos los amigos DJs, por favor. 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

para compartir buena música, grandes éxitos, encantados de ser parte de sus amanecidas, de sus madrugadas, y claro, gracias por permitirnos amanecer con ustedes. A los amigos que están saliendo ya también del turno de la velada, que nos vaya excelente, que nos vaya de maravilla. Vamos a descansar, vamos a retomar fuerzas, porque hay que regresar en la noche a trabajar.

felicidades. Nos vamos. Se viene a continuación el programa Buenos Días América con la conducción del licenciado Jorge Washington Yacato, el licenciado Ramiro Díaz, en la consola master Gabo Zarzosa DJ, con la dirección general del doctor Galo Enríquez y Enríquez. Su amigo Majestad Candela les desea un lindo resto del día, que les vaya excelente. Por favor, recuerde el pico y placa, hasta las 9:30 de la mañana no puede circular. Un abrazo, cuídense mucho. Mañana nos estamos escuchando nuevamente a las 4 en punto de la mañana. Chao, un abrazo para todos.

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4: Amigos oyentes, buenos días, son exactamente las 6 de la mañana con 2 minutos. Gracias por estar con nosotros, por continuar en esta mañana, en este segundo día de labores de esta semana, donde llevamos ya 22 días del mes de septiembre. A usted decirle gracias siempre por estar en la sintonía de la campeona del Ecuador, América Estéreo, en esta mañana. Agricultores, ganaderos, oficinistas, empresarios, a nuestros amigos del mercado, a los máximos emprendedores, a los mínimos emprendedores. A ustedes que nos escuchan en esta mañana, gracias. Bajo la dirección del doctor Galo Enríquez Enríquez, en controles técnicos, Francisco Espinosa, quienes saluda en esta mañana, María Angélica Quiroz, les dice a ustedes buenos días, bienvenidos a este su noticiero, Buenos Días América.

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1: Son las 6:03. 6:03. Vayamos a ver los titulares principales de la prensa local que tenemos para ustedes. En educación, Universidad Técnica del Norte y Corte Nacional sellan alianza académica. Quema de rastrojos habría provocado incendio en San Eduardo del Tejar. En electricidad, industrias entran en apagón voluntario. En empresas, UNASEM reporte fuerte crecimiento en el 2026. En seguridad, Imbabura, extorsión operativo deja 2 detenidos.
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1: Urcuquí, guerra total contra la minería en Imbabura, amigos oyentes. En otro titular, choque en Priorato, conductor habría huido tras el impacto. Ahora conozcamos los principales titulares en la prensa nacional, amigos oyentes, en esta mañana. Comenzamos con primicias en seguridad. La caída de homicidios en Guayaquil y Durán frenan la cifra nacional, aunque 81 ciudades registran más muertes.
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1: En otro titular de primicias, IES quiere vender al menos 175 bienes inmuebles para tener liquidez. ¿Qué tan viable es lograrlo? Vamos a El Universo a conocer los principales titulares para esta mañana, amigos oyentes, cuando son exactamente las 6:05. En política nos dice, hemos estabilizado la economía, ahora necesitamos dar paz a la gente, afirmó el presidente Daniel Noboa antes de la Asamblea de la ONU. En política, El Universo, Fiscalía pide fecha para formular cargos contra el alcalde suspendido de Cuenca, Cristian Zamora, por presunto enriquecimiento ilícito. En política, Cristian Zamora confirma que está en México en medio de pedido de Fiscalía para formularle cargos.
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1: En economía, exportaciones no petroleras crecen 25%, aceite de pescado, alimentos para animales y manufacturas aceleran la oferta no tradicional. Y en política, CNE debe dar a conocer la lista oficial de candidatos del Consejo de Participación Ciudadana hasta el 24 de septiembre. Esos son los principales titulares que nos trae la prensa local y nacional. Ahora conozcamos quiénes son nuestros invitados, justamente aquí en América Estéreo, en este 22 de septiembre, amigos oyentes. Estaremos con el especialista del Ministerio de Salud Pública, Francisco Tatés. Hablaremos acerca de las acciones de promoción de la salud. Él es el responsable de la Oficina Técnica del Ministerio de Salud Pública en Otavalo. Contaremos con la presencia de Jorge Arteaga, él es presidente de la Corporación de la Cooperativa de Transportes. 28 de septiembre estaremos hablando de la compensación económica para el transporte urbano aquí en la ciudad de Ibarra. Contaremos con la presencia del ingeniero Álvaro Castillo Monge en esta mañana, él es candidato a la alcaldía de la ciudad de Ibarra. Y por supuesto estaremos con Víctor Lema, el expresidente del barrio Vista Lago. Hablaremos de las ampliaciones del agua, la inseguridad en el barrio Vista Lago, aquí en la ciudad de Ibarra. Ellos son nuestros invitados aquí en los estudios de América Estéreo 89.1, amigos oyentes.
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1: Son las 6:08. 6:08, amigos oyentes. La información del clima para esta mañana. Martes, segundo día de la semana. Arriba, estudiantes. Es momento ya de ponerles acción que les vaya súper bien en los colegios, en las escuelas, a los pequeñitos de igual manera. El pronóstico del clima en Quito, Guayaquil, Tulcana y Barra para hoy 22 de septiembre presenta condiciones variables que van desde lluvias intermitentes hasta un ambiente caluroso en el litoral. Vamos con Guayaquil el día de hoy. Comencemos con el puerto principal. Estamos la temperatura máxima 30 grados centígrados. A 31 grados centígrados podría elevarse. Y la temperatura mínima en Guayaquil, 24 grados centígrados. El ambiente caluroso, cielo nublado y lluvias, tormentas por la noche en el puerto principal del Ecuador.
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1: Tulcán, nos trasladamos a la provincia del Carchi, en Tulcán. La temperatura mínima 8 grados centígrados y la máxima 19 grados centígrados. El cielo mayormente nublado con probabilidad de lluvia, 90% prácticamente. Así está en la provincia del Carchi en este nuevo amanecer.
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1: Quito, la capital de los ecuatorianos. ¿Cómo estamos en Quito? El cielo nublado con lluvias ligeras intermitentes. La temperatura mínima de 9 grados centígrados y la máxima de 18 grados centígrados. Así estamos con la temperatura en la capital de los ecuatorianos.
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1: Y de Tulcán, Quito, Guayaquil, estamos aquí en la ciudad blanca de Ibarra. Hoy contamos con un cielo nublado con lluvias ligeras aisladas por la tarde. Aisladas, ¿no? Por la tarde. Y recuerden ustedes que esto también puede cambiar en el transcurso del día. Siempre el clima nos trae novedades en el transcurso del día. Con una mínima de 11 grados centígrados y la máxima de 19 grados centígrados. Así estamos aquí en esta linda ciudad a la que siempre se vuelve Ibarra.
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1: El informe del clima, recuerde siempre consultar usted en la página oficial del INAIM para saber cómo se encuentra el clima en cada ciudad, si usted viaja el día de hoy o también de acuerdo a cómo usted quiera saber si existe su familia, pues en cualquier ciudad de nuestro país.
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1: 6 de la mañana 11 minutos. ¿Cómo estamos con el día de hoy? Un día como hoy, justamente 22 de septiembre, registra varios acontecimientos y conmemoraciones importantes en la historia del Ecuador. Los hechos históricos más sobresalientes. Conozcamos entonces en esta mañana. En 1830, el general Juan José Flores asume oficialmente como el primer presidente de la República del Ecuador, tras ser elegido por la primera convención constituyente convocada en Río Bamba. En 1810 se instala en el Palacio Real de Quito una segunda junta de gobierno con la llegada de Carlos de Montúfar, un paso clave en el proceso autonomista que derivaría en la formación del Estado de Quito. En 1902, la localidad de Macará, en la provincia de Loja, es elevada a la categoría de cantón un 22 de septiembre. En 1983 se decreta la cantonización de La Troncal en la provincia de El Cañar. Un 22 de septiembre de 1999, el presidente de la República emite el decreto ejecutivo número 1297, mediante el cual se crea el Centro Nacional de Desminado del Ecuador para liderar las labores de desminado humanitario en el país. Recordemos el día de hoy, amigos oyentes, justamente 22 de septiembre es el Día del Orgullo Ecuatoriano. Se celebra en el país conmemorando habitualmente el cuarto viernes de septiembre o en esta fecha según el año, para enaltecer la identidad nacional, la producción local y la diversidad cultural. ¡Qué orgullo ser ecuatoriano! Y también, para que no se olviden, y más adelante hablaremos de ello, el Día Mundial sin el Automóvil, Día sin coche. El día de hoy, amigos oyentes, es una fecha de conciencia ambiental en la que se promueve el uso del transporte alternativo y la reducción del uso de los vehículos particulares. Cosa que es muy difícil ahora aquí en la ciudad de Ibarra, al menos. Ya no es tan tranquila, ¿no? Con esto de los automóviles. Hoy la ciudad está llena, llena de automóviles. Sería algo muy bonito que el día de hoy dejemos de utilizar el auto y utilicemos la bicicleta, por ejemplo, el día de hoy, ¿sí? Vamos a ver cuántos se lanzan a la aventura en esta mañana. Esto en el Ecuador. Ahora, mundialmente, vamos a ver, el 22 de septiembre se destacan varios acontecimientos históricos. El 1862, el presidente Abraham Lincoln presenta la proclamación de emancipación en Estados Unidos, declarando libres a los esclavos de los territorios confederados a partir de enero de 1863. Un 22 de septiembre de 1866, Otto von Bismarck es nombrado primer ministro de Prusia. En 1866 tiene lugar la batalla de Curuyapaiti durante la Guerra de Triple Alianza. En 1914, en la Primera Guerra Mundial, un submarino alemán hunde a tres cruceros de la Marina Británica en pocas horas nada más. En 1980 inicia la guerra entre Irán e Irak, un conflicto bélico que duró casi 8 años. Y en 1994 se emite en Estados Unidos el primer capítulo de la icónica serie de televisión Friends. Eso con los principales hechos históricos del Ecuador y del mundo.
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1: Amigos oyentes, es martes 22 de septiembre. Muchas de las creencias, el 2-2, el 22, la suma de los dos números, 4, en fin, mucho, ¿no? Aquí vienen los astrólogos, aquellos de la parapsicología. Pero nosotros sabemos que el verdadero optimismo no nace de creer que somos invencibles o que tenemos el control de todo lo que nos rodea, sino de la humilde certeza de saber que, aunque el camino sea incierto, siempre tendremos la capacidad de aprender, adaptarnos y volver a empezar. Caminar con optimismo es confiar en que el sol volverá a salir. Caminar con humildad es recordar que nosotros no gobernamos el cielo, sino que compartimos el mismo suelo con los demás, aprendiendo que cada día, cuando un corazón es optimista y humilde a la vez, no busca ser más grande que nadie, no busca opacar a otro para quedar bien él, sino encontrar la grandeza en los pequeños milagros de la vida diaria y tener la sabiduría para agradecer tanto los días de luz como las tormentas que nos enseñan a crecer. Así que ya saben, es una frase muy enfocada a nuestro crecimiento personal, una poética frase espiritual que nos puede llegar al alma. Feliz día martes, amigos oyentes, desde acá, desde Buenos Días, América.
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1: 6:20, amigos oyentes, 6:20 en su noticiero Buenos Días América a través de 89.1 FM, www.americaestereo.com, en Facebook, Radio América Ibarra, donde transmitimos minuto a minuto, segundo a segundo, el informativo de esta mañana. Vamos al desarrollo de los titulares dados a conocer. Las Fuerzas Armadas del Ecuador, a través del Ejército Ecuatoriano, informaron que intensificaron las operaciones militares en los sectores Mina Olivo y Mina Vieja, ubicados en la parroquia Buenos Aires, Cantón Urcuquí, en la provincia de Imbabura. De acuerdo con la información oficial, durante estas acciones se emplearon lanzadores múltiplos MB-21 como parte de las capacidades de apoyo de fuego destinadas a respaldar las unidades militares desplegadas en la zona. Las Fuerzas Armadas señalaron que las misiones de fuego se ejecutaron sobre blancos previamente identificados por inteligencia militar, conforme a la planificación operacional establecida. Según el reporte institucional, el empleo de estos sistemas permitió reforzar las capacidades militares frente a las posiciones vinculadas con estructuras armadas identificadas en el área de operaciones. Las acciones forman parte de los operativos permanentes que las Fuerzas Armadas mantienen en Imbabura, con énfasis en el control territorial y la intervención de zonas donde se han identificado amenazas para la seguridad. También con esto, la institución indicó que continuará empleando sus capacidades y medios disponibles para enfrentar estas estructuras y respaldar las operaciones desplegadas en el sector del norte de la provincia.
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1: Dos aprehendidos por presunta extorsión en Imbabura tras exigir $1,000 a una víctima. La Policía Nacional del Ecuador, a través de la Dirección Nacional de Investigación, Antisecuestro y Extorsión, ejecutó este 20 de septiembre el operativo denominado Libertad 1061, que dejó como resultado la aprehensión de dos ciudadanos por su presunta participación en un caso de extorsión relacionado con la provincia de Imbabura. La investigación se inició luego de una alerta reportada a través del EQ911. Según la información policial, una persona habría recibido mensajes y llamadas intimidatorias en las que presuntamente la exigían el pago de $1,000 bajo amenazas dirigidas contra su integridad y la de sus familiares. Ante la denuncia, personal especializado de la UNACE activó los protocolos de investigación y desarrollo, labores técnicas y operativas para identificar y localizar a los presuntos responsables. Como resultado de estas diligencias, la policía aprehendió a dos ciudadanos ecuatorianos. Una de las detenciones se realizó en la parroquia Guayabamba, mientras que la segunda tuvo lugar en las instalaciones de la cárcel del Inca. Los aprehendidos fueron identificados como Ernesto O. y Etiquín N., de 20 años, quien, según el reporte policial, registra antecedentes de robo. 6:24. Con esto, escuchemos también los operativos policiales que han realizado y que nos hacen llegar hasta los medios de comunicación en esta mañana, dándoles a conocer a ustedes la información de la Policía Nacional en América 89.1.
2: En cumplimiento del estado de excepción, Policía Ecuador, mediante un despliegue en el barrio Santa Marta Esmeraldas, ejecutó una persecución ininterrumpida que permitió interceptar y aprehender a dos sujetos que presuntamente portaban armas de fuego. Los aprehendidos y los indicios fueron puestos a órdenes de la autoridad competente.
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3: Liberamos a una víctima de secuestro y aprehendimos a 3 presuntos implicados en Quito. Según las indagaciones, los sujetos habrían exigido dinero a sus familiares a cambio de su liberación. Mediante diligencias investigativas, capturamos al segundo más buscado de Manabí por el delito de asesinato. Intervenciones en Pichincha, Guayas y Morona, Santiago, permitieron afectar a una presunta estructura vinculada a la delincuencia organizada, integrada por funcionarios del sector de salud y personas relacionadas con la defensa técnica, quienes habrían manipulado procedimientos judiciales y penitenciarios para favorecer irregularmente a un ciudadano condenado por narcotráfico. Liberamos a 3 víctimas de secuestro y aprehendimos a 2 presuntos implicados en el ilícito. Además, recuperamos mercadería sustraída en el eje vial Puerto Inca, la troncal provincia del Cañar. 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
5: Conoce cómo una presunta estructura vinculada a la corrupción y delincuencia organizada habría favorecido irregularmente a Dritan Rezepi, ciudadano albanés condenado en Ecuador por narcotráfico. La Policía Nacional, en coordinación con la Fiscalía General del Estado, ejecutó una operación simultánea en Guayaquil, Quito y Morona, Santiago, como parte de una investigación por presunta delincuencia organizada y delitos asociados. Las investigaciones identificaron una estructura que estaría integrada por médicos, exmédicos, funcionarios del SNAI y personas vinculadas a la defensa técnica, quienes presuntamente habrían intervenido para favorecer a Rezepi mediante beneficios penitenciarios y a la manipulación de controles judiciales. Según las diligencias, la red habría utilizado certificados médicos irregulares, firmas falsas, documentos falsificados y registros fraudulentos de asistencia para justificar sus presentaciones ante el sistema penitenciario y aparentar el cumplimiento de sus obligaciones. Incluso, pese a que Rezepi se encontraba fuera del Ecuador, continuaban registrándose presentaciones y certificados a su nombre. Los elementos recopilados vinculan a los investigados, de manera presunta, con la delincuencia organizada, fraude procesal, suplantación de identidad, falsificación y uso de documentos falsos y perjurio. La Policía Nacional continúa investigando y combatiendo las estructuras que utilizan mecanismos de corrupción para favorecer a personas vinculadas al crimen organizado.
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1: La Policía Nacional tiene a bien comunicar a la comunidad que el día de hoy, en horas de la madrugada, a través de operativos del Grupo de Operaciones Motorizadas, realizó una intervención en los alrededores del Centro Comercial El Portal, especialmente en la avenida Simón Bolívar, aproximadamente a la 1:00 a.m. Mientras los servidores realizaban controles de patrullaje, se logró visualizar a un vehículo color rojo, el mismo que, luego de haber sido observado, trató de realizar una evasión del control policial, y los policías inmediatamente proceden a realizar una persecución ininterrumpida. Logran interceptarlo. Luego de realizar esta persecución, logran ubicar a 3 ciudadanos, los mismos que el momento que estaban realizando el registro de estas personas, escucharon que unas voces al interior de la cajuela del vehículo, y al momento de levantarla se encontró a un ciudadano amenazado y que mencionaba de que había sido secuestrado por estos 3 ciudadanos a través de una amenaza de arma de fuego y que lo habían llevado hacia el maletero. Luego de hacer algunas indagaciones previas.
2: Perfecto, ahí está el informe de la Policía Nacional, amigos oyentes, llegado hasta nuestra mesa de redacción en esta mañana. 6:29, 6:29, pausa, y regresamos con más información para esta mañana.
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8: Bien, amigos oyentes, son las 6:33, 6:33 aquí en Buenos Días América. Momento de conocer qué es lo que sucede en cada cantón de nuestra provincia. Para esto estamos con nuestros compañeros, quienes ya se encuentran con el reporte para darnos a conocer a cada uno de nosotros. Iniciamos entonces desde Atuntaqui, Cotacache. Estamos con el abogado Ramiro Delgado para que nos detalle esta importante información. Adelante, ¿cómo está? Buenos días.
9: Saludos cordiales, apreciada María Angélica Quiroz y distinguidos oyentes de Buenos Días América. Información desde el cantón Cotacachi.
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9: Con una inversión contratada de 280,074 dólares, se entregó e inauguró oficialmente la construcción de adoquinado y obras complementarias en el anillo vial de la comunidad Chilcapamba. Esta obra forma parte de la planificación estratégica impulsada en el Cantón Cotagachi durante la administración del Vivir Bien, la cual enfoca sus esfuerzos en el desarrollo de anillos viales para consolidar la integración territorial. A través de este modelo de infraestructura, la municipalidad trabaja continuamente para unir a las distintas comunidades rurales del cantón, garantizando vías seguras y modernas que devuelvan la dignidad, el progreso y una mejor calidad de vida a sus habitantes. Esta importante intervención de infraestructura vial comprende la colocación de 10.000 metros cuadrados de adoquinado a lo largo de 1.5 kilómetros de vía, conectando desde cuatro esquinas hasta el Monumento de la Música y la calle Telésforo Peña Herrera. Asimismo, la obra contempló la construcción integral de cunetas, bordillos, aceras y muros y de ala en pasos de agua, garantizando una durabilidad técnica y seguridad en el tránsito peatonal y vehicular. Con esta entrega se beneficia de manera directa e inmediata a los habitantes de la comunidad Chilcapamba, el sector de Morochos, impulsando la conectividad local y el desarrollo socioeconómico de la región.
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9: La Escuela de Patinaje Paola Benítez continúa dejando en alto el nombre de Cotacachi. Gracias a su disciplina, esfuerzo y pasión, sus deportistas han destacado en competencias locales, nacionales e internacionales, alcanzando siempre los primeros lugares del podio. Hoy se celebra un nuevo triunfo, es el primer lugar en el concurso de patinaje por la Fiesta de la Jora. Se reconoce de esta forma el trabajo de las y los deportistas, entrenadores y familias que impulsan el talento de la niñez y juventud cotacacheña.
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9: Cotacachi fue acreditado como municipio saludable y se ubica entre los tres primeros del Ecuador.
10: Cotacachi celebra un logro que nos llena de orgullo. Somos el tercer municipio saludable del Ecuador, un reconocimiento que refleja años de trabajo, compromiso y una gestión construida desde el territorio, porque aquí siempre decidió la gente. Cada acción, cada espacio recuperado y cada paso hacia una vida más digna nos acerca a un mismo propósito: vivir bien. Este reconocimiento es de todas y todos los cotacacheños.
9: La iniciativa de Municipio Saludable es liderada por el Ministerio de Salud Pública y avalada por la Organización Panamericana de la Salud, OPS. Impulsa a los gobiernos autónomos descentralizados a abordar de manera integral los determinantes de salud.
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9: Información desde Antonio Ante. Invitados todos al preestreno del documental El Llamado de la Laguna. Esto será el viernes 25 de septiembre del 2026 a las 19 horas en el Teatro Lía de la Fábrica Imbabura, en la Andrade Marín Antonio Ante. Esta es una producción bajo dirección de Marcelo y Amanda Trujillo Ruano, con el apoyo del GAD Municipal, fomentando el talento y la cultura. La función es para mayores de 13 años y la entrada tiene un costo de $5.
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9: El alcalde de Antonio Ante sostuvo un ameno encuentro y saludo protocolario con los 5 nuevos efectivos que se sumarán al Cuerpo de Bomberos de Antonio Ante a partir del mes de noviembre. Durante la visita, la primera autoridad destacó la vocación de servicio, la preparación y el compromiso de los nuevos miembros, quienes llegan a fortalecer la capacidad de respuesta, la atención de emergencias y el cuidado de las familias. Este es el reporte de Ramiro Delgado para Buenos Días, América. Sigan en la sintonía de la frecuencia 89.1 con más información. Adelante, compañeros, en estudios centrales en la ciudad de Ibarra.
8: Gracias, don Ramiro, por esa información en esta mañana, cuando son exactamente las 6:38, 6:38. Otavalo con Juan Carlos Granda para darnos a conocer importantes informaciones a esta hora de la mañana. Buenos días, Juan Carlos.
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11: Saludos, amigas y amigos oyentes de América Radio 89.1. Iniciamos esta nueva semana de actividades de información desde el Cantón Otavalo. A continuación, detalles de lo sucedido.
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11: Una jornada de limpieza en el Lago San Pablo reunió a voluntarios y comunidades de alrededor de la cuenca en el marco de la campaña nacional de limpieza de playas y cuerpos hídricos que ejecuta el Ministerio de Ambiente y Energía, MAE. Esta iniciativa de participación ciudadana se realizó desde el 2010 de manera simultánea. Se desarrollan jornadas en distintos territorios, entre ellos Otavalo, con el objetivo de generar conciencia sobre los efectos de la contaminación y la responsabilidad compartida en el manejo de residuos. En el 2025, La limpieza en Imbabura se hizo en Ibarra, en la laguna de Yaguarcocha. Este año la campaña se centra en San Pablo, el lago natural más grande del Ecuador. La actividad arrancó a las 8 de la mañana en el punto principal, que es el parque acuático en Araque. Adicionalmente, se distribuyeron en otras zonas en torno al lago, como el río Itambí, en González Suárez y los muelles de Cachiviro y Chicapán, ubicados en las parroquias de San Rafael de la Laguna y Eugenio Espejo, respectivamente. En la edición 2026, más de 6.600 voluntarios participaron en 97 puntos de limpieza a escala nacional, logrando recolectar alrededor de 27,9 toneladas de residuos.
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11: Seguimos con más temas. Inició la obra de construcción de adoquinado y alcantarillado en San Juan Capilla. La ingeniera Anabel Hermosa, alcaldesa del Cantón Otavalo, nos brinda detalles. Escuchemos.
12: Porque una vez que tenemos los estudios, buscamos los recursos, aprobamos los recursos con el Consejo Municipal y luego sí ya viene el proceso de contratación pública. Ahora tenemos a una representante, por favor, de quienes van a hacer el contrato, van a ejecutar. Ahí para que ustedes sean los fiscalizadores y estén echando ojo a que estén trabajando todos los días. Digo, no hay mejor fiscalización que la de nuestra gente desde el territorio. Así es que ya le están echando ojo ahí para que cumpla prontito. Pero sí, queridos compañeros, en estos 600 metros están muchas de estas calles y eso es trabajar juntos para vivir con dignidad, trabajar juntos para vivir con dignidad. Ya nuestros niños, nuestros jovencitos tendrán buenas calles por donde circular, ya sin polvo, sin lodo. Un aplauso a todos nuestros jóvenes, a nuestros niños. Por ellos, al menos en nuestra administración, los niños y los jóvenes, por ellos han sido los que hemos hecho esfuerzos. Seguro con nuestras mamitas hemos pensado en nuestros hijos. Hemos pensado en esos pequeñitos que se merecen vivir bien, que se merecen vivir con dignidad. Y más aún en este sector donde ya se ha convertido casi el pleno centro de Otavalo. Cuando vemos las imágenes de los drones, de toda la parte tecnológica, digo, nuestro Otavalo es inmenso. De aquí hasta el último rincón tenemos 3 horas de viaje. Toda la parroquia de Selva Alegre, Asando, Tangalí y todos los chupas que tenemos casi ya en el límite con Pichincha. Es un territorio inmenso en el que tenemos que trabajar. Y todavía, miren, ahora en el centro de la ciudad, viviendo así. Por eso es que nos comprometimos con los compañeros de presidente, con Rumiñahui, en buscar la manera de cómo sacar adelante a nuestras comunidades y construir vías de desarrollo, de progreso y de dignidad. Qué bueno que ahora estamos poniendo esta primera piedra de este sueño tan anhelado y tan esperado por todos. A las mamitas dice, yo no me quiero morir sin ver el adoquinado. No se muera, le digo, no se muera. Ya en 3 mesitos tenemos el adoquinado, porque muchos de ellos dicen, no, nuestros papitos murieron, dice, sin ver adoquinado. Y por eso es que nos llena de mucha emoción las lágrimas de muchos de nuestros taita, mamacuna, que se les va las lágrimas cuando ya ven la obra. Por eso es que con tanto empeño, compromiso y amor seguimos trabajando por nuestra gente y por nuestro pueblo.
8: Gracias por esa información a Juan Carlos Grande desde la ciudad de Otavalo. Son las 6:43, 6:43, momento de enlazarnos a la provincia de Esmeraldas. Escuchamos información con Osvaldo Zuleta Estrella, que nos trae esta hora de la mañana. Adelante con ese informe.
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13: ¿Qué tal amigos y amigas? Yo soy Osvaldo Zuleta Estrella. En esta mañana les traigo la información más importante desde la provincia de Esmeraldas. Para Buenos Días, América, iniciamos.
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13: La Fiscalía General del Estado informó este 15 de septiembre de 2026 que 25 personas enfrentarán un juicio por el presunto delito de peculado en la autoridad portuaria de Esmeraldas. La causa penal investiga supuestas irregularidades en la adjudicación de un contrato valorado en aproximadamente $12 millones, el cual tenía como objetivo la construcción y ampliación de los muelles de la entidad estatal. Este puerto comercial de carácter multipropósito facilita la exportación de productos ecuatorianos y opera en 3 muelles, incluyendo uno con el calado de 11.5 metros y acceso directo desde mar abierto. El auto de llamamiento a juicio fue dictado por un juez de la Autoridad Anticorrupción tras valorar los elementos de convicción presentados por el fiscal de la Unidad de Transparencia y Lucha contra la Corrupción. La investigación en este caso inició formalmente en marzo de 2022 a partir de una denuncia ciudadana sobre diversas inconsistencias detectadas en los procesos de contratación pública de la obra.
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13: Aprenden a 3 presuntos integrantes de los Tiguerones en Esmeraldas. Los sospechosos estarían vinculados al secuestro de un ciudadano y a otros delitos. La Policía Nacional informó este domingo 20 de septiembre sobre la aprehensión de 3 presuntos integrantes del grupo delictivo Los Tiguerones durante un operativo ejecutado en los sectores del Coral y Bendición de Dios en Esmeraldas. Según la institución, los sospechosos estarían vinculados al secuestro de un ciudadano y otros hechos delictivos, entre ellos sicariato, extorsión y robo de vehículos.
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13: La alcaldesa Yuri Colorado Márquez solicitó la construcción de la cancha de usos múltiples en el sector Nuevo San Francisco de la parroquia Cabo San Francisco, una obra que permitirá generar un nuevo espacio para el deporte, la recreación y la convivencia de las familias. Gracias al respaldo del gobierno y al financiamiento del Banco de Desarrollo del Ecuador, continuamos fortaleciendo el desarrollo de nuestro cantón.
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13: Por disposición del gobernador de la provincia, Juan Jaramillo Paredes, se desarrolló un operativo de control de orden público y permisos de funcionamiento en los sectores Las Palmas, Tachina y San Mateo. La Comisaría de Policía de Esmeraldas, junto a la Policía Nacional y autoridades locales, realizaron controles en 26 establecimientos, entre ellos

0: talento, creatividad, ideas brillantes y unas enormes ganas de salir adelante. No solo representan el futuro de Esmeraldas, son parte activa de su presente, señaló. El encuentro permitió escuchar distintas experiencias y conocer de manera directa las preocupaciones de una generación que busca estudiar, trabajar, emprender y encontrar oportunidades para desarrollarse en su propia provincia.
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0: Gisela Díaz fortalece el trabajo territorial en la Unión de Quinindé. Con un gran respaldo ciudadano, Gisela Díaz participó en la inauguración de la Central Política 420 en la parroquia La Unión de Quinindé, un espacio que busca fortalecer la organización y el trabajo junto a las comunidades. En el acto estuvieron presentes importantes autoridades y líderes locales: Julio Ludueña, primer concejal rural; Miriam Guanuche, segunda concejal rural; Eliana Loor, presidenta del GAD parroquial; Manuel Vélez, vocal principal. Un encuentro que reafirma el compromiso de seguir construyendo oportunidades para el sector rural y el desarrollo de Esmeraldas.
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0: Operativo Apolo deja resultados favorables para la seguridad en Esmeraldas. En el marco de la estrategia operacional 3D, la Policía Nacional ejecutó el operativo Apolo en diferentes sectores del cantón Esmeraldas. Con un despliegue de servidores policiales en coordinación con el bloque de seguridad, se realizaron controles de armas, municiones, explosivos y sustancias sujetas a fiscalización. Escuchemos más detalles con el señor mayor de policía, Javier Zurita Heredia, jefe de operaciones del distrito Esmeraldas.
2: La Policía Nacional del Ecuador, en cumplimiento al decreto ejecutivo 498, estado de excepción, ejecutó el operativo Apolo en diferentes sectores del cantón Esmeraldas, donde se obtuvieron los siguientes resultados: 8 personas aprehendidas, 1 ciudadano detenido por boleta de captura, 5 armas de fuego, 120 cartuchos sin percutir, 6 motocicletas recuperadas, 528 gramos de droga, 300 galones de combustible, 2 drones, 1 báscula digital y 3 radios de comunicación.
3: Mayor, ¿estos aprehendidos serán puestos a órdenes de la autoridad competente?
2: Efectivamente, los aprehendidos juntamente con los indicios serán puestos a órdenes de la autoridad competente a fin de que determine su situación jurídica conforme al debido proceso.
3: Mayor, hemos observado varias personas que se acercan a ustedes de pronto a felicitar su accionar. ¿Y qué decirle a la comunidad que está en este momento pendiente de su trabajo?
2: Sí, efectivamente, la ciudadanía se acercó a felicitar y agradecer nuestra presencia en ese sector, indicándole que esta estrategia corresponde a la operacional 3D, que está orientada a debilitar, desorganizar y desarticular las capacidades de las estructuras delictivas y reducir los factores de riesgo que afectan a la seguridad de los habitantes del sector.
3: Mayor, por último, se encuentran varios operativos en este momento todavía en pie. ¿Qué decirle a la comunidad? ¿Qué pedirles a nuestra comunidad?
2: Sí, efectivamente, la Policía Nacional día a día en el Cantón Esmeraldas trabaja a fin de desarticular bandas delictivas que tienen en zozobra a todos los habitantes del sector.
3: Mayor, hemos observado su presencia en varios operativos, liderando estas acciones, supervisando estas acciones con la finalidad de que todo el procedimiento sea legal y también tengan estos excelentes resultados. Su compromiso como policía sigue en pie, en lucha, como su lema lo manifiesta, ratificando el servicio, su compromiso de servir y proteger con firmeza.
2: Efectivamente, nosotros como Policía Nacional estamos al día a día indicando a nuestros compañeros que debemos trabajar con firmeza a fin de que la ciudadanía se sienta protegida y se sienta confiada que su Policía Nacional está trabajando para que ellos vivan tranquilos su día a día.
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0: Esta ha sido la principal información. Reportó para ustedes Osvaldo Zulete Estrella desde la provincia de Esmeraldas. Para Buenos Días, América. Compañeros, sigan ustedes en estudios.
4: Gracias, Osvaldo, por esa importante información, muy, muy interesante, desde la provincia de Esmeraldas, cuando son exactamente las 6:51, 6:51, momento de irnos hasta Quito. Estamos con ya los primeros rayos solares acá en la ciudad de Ibarra. Licenciado Ramiro Díaz, para usted, que tenga un excelente martes, adelante con esa información en Buenos Días, América, Quito.
5: Muy buenos días, queridos compañeros de Buenos Días, América, Ibarra. A María Angélica y todo el equipo de trabajo le estamos saludando acá desde América Quito, en la capital de los ecuatorianos, algo afectado, sí, por estos cambios climáticos. Y bueno, decirles que al fin en Quito empezaron en ciertos sectores a llover y esto va a ayudar también definitivamente a paliar los incendios forestales que se vienen presentando desde días atrás. El presidente Daniel Noboa afirmó que Ecuador ha estabilizado su economía y que el siguiente

0: desafío es garantizar la seguridad de la población. Hemos estabilizado la economía, ahora necesitamos dar paz a la gente, sostuvo este lunes 21 de septiembre durante su agenda en Nueva York, antes de su participación en el 81 periodo de sesiones de la Asamblea General de las Naciones Unidas. El presidente destacó el crecimiento cercano al 20% de las ventas en agosto como una señal de recuperación económica. Tenemos ya las 6 de la mañana con 52 minutos. El municipio de Quito informó que los incendios forestales en 2026 han afectado a 1.300 hectáreas aquí en la capital. Esto implica una superficie del 26% menor que la registrada en el mismo periodo de 2024, cuando el fuego comprometió alrededor de 1.800 hectáreas. En 2025 no forma parte de esta comparación debido a sus condiciones climáticas particulares, indicó la alcaldía. En ese año se registraron lluvias durante el verano y no se presentó una época de incendios. En el Cerro Casitagua, uno de los más graves de este año, aproximadamente 300 hectáreas fueron afectadas y el fuego puso en riesgo a la población y un espacio de valor arqueológico. Se ha indicado que este fuego ya se encuentra realmente controlado en la parte norte de la capital de los ecuatorianos. También desde la municipalidad se informa, y a través del alcalde Pavel Muñoz, confirmó que el incendio en el Cerro Casitagua se encuentra controlado. Tras controlar la emergencia, los trabajos ingresaron a una fase de liquidación. El burgomaestre expresó su reconocimiento al cuerpo de bomberos, al personal del municipio de Quito, a las instituciones nacionales y provinciales que brindaron apoyo y a la ciudadanía que colaboró con solidaridad y compromiso respecto a la atención de los incendios de gran magnitud en la ciudad. Se emitió una disposición técnica. El alcalde dispuso no computar en el consumo de agua el recurso que se utilizó para combatir los incendios de envergadura en sectores como la Vicentina y Casitagua. El alcalde informó que las autoridades y equipos técnicos se mantendrán vigilantes hasta cerrar completamente esta emergencia. También queremos indicarles, cuando tenemos ya las 6 de la mañana con 54 minutos, que el Consejo Metropolitano aprobó en primer debate una reforma que modifica las reglas con las que alcalde, concejales y comisiones tramitan ordenanzas, acuerdos y resoluciones. La norma planteada cambiará la forma en que se toman las decisiones y se distribuyen responsabilidades dentro del Consejo de Quito en un periodo marcado por el proceso electoral que se aproxima y pondrá reglas a prueba. La reforma llega cuando el alcalde de Quito, Pavel Muñoz, y la vicealcaldesa María Fernanda Racines buscan la reelección. La presidenta de la Comisión de Planificación, Analía Ledesma, explicó que la propuesta modifica las reglas que antes estaban contenidas en una resolución y que durante inicios de este periodo fueron elevadas a una ordenanza de procedimiento parlamentario. Así que están ya con un nuevo procedimiento en las reuniones del Consejo Metropolitano de nuestra capital. 6 de la mañana con 55 minutos, queremos agradecerles por esta posibilidad de entregarles información desde América Quito. Desearles una excelente jornada y que sigan informando a través de Buenos Días América Ibarra, cubriendo la parte norte del país. Excelente jornada, un abrazo.
1: Licenciado Díaz.
0: Sí.
1: Y eso que no estuvimos cerca, estuvimos enfermas con gripe y le hemos pasado virtualmente, ¿ah?
0: Mire que esto es en cadena, ¿no?
1: Sí,
0: esto es en cadena.
1: Totalmente.
0: La cadena América con gripe.
1: Imagínese usted, exactamente. Gracias, licenciado.
0: Hay que recuperarse.
1: Y bastante. Ocho días le cuesta esa recuperación. Así que alístese.
0: Muchas gracias.
1: Gracias. Gracias a usted también por estar con nosotros, por su información. Son 6 de la mañana exactamente con 56 minutos. 6 de la mañana, 56 minutos, amigos oyentes. Momento de irnos hacia Napo y conocer qué es lo que pasa allá con Juan Pablo Albarracín. Escuchemos entonces lo importante que tiene para esta mañana.
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3: Alipunya, wow, qué guna. Muy buenos días a todos nuestros amigos que ya están en sintonía de América Estéreo. Un fuerte abrazo para todos ustedes, esperando de que hayan iniciado una excelente jornada el día de hoy y el resto de la semana. Les saluda a Juan Pablo Albarracín desde la provincia de Napo, para poder presentar los acontecimientos más importantes de la región amazónica. Y nos vamos hasta la provincia amazónica de Pastaza.
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3: En el marco de las operaciones militares de control y protección de los recursos naturales, las Fuerzas Armadas a través del Ejército Ecuatoriano ejecutaron una operación CAMEX en el sector Simón Bolívar, Cantón Pastaza. Durante la intervención, el personal militar retuvo un camión marcaíno que transportaba aproximadamente 9 metros cúbicos de madera. El vehículo y el material forestal fueron entregados a las autoridades competentes a fin de que se efectúen los procedimientos legales correspondientes. Esta operación representa una afectación económica estimada de $49,500 aproximadamente a las actividades relacionadas con el transporte irregular de productos forestales. El Ejército Ecuatoriano reafirma su compromiso con la protección de los recursos naturales. También nos vamos en materia electoral hasta la provincia de Napo.
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3: La Delegación Provincial Electoral de Napo instaló la primera sesión de la Mesa Provincial de Seguridad Electoral en el Salón Amarillo de la Gobernación. Bajo el liderazgo de la directora Belki Sánchez, este organismo técnico coordinará los acuerdos logísticos y diseñará los planes de contingencia frente a riesgos naturales o antrópicos para los comicios del próximo domingo 29 de noviembre de 2026. Las Fuerzas Armadas asumirán el control y resguardo en el interior de los recintos, mientras que la Policía Nacional custodiará el perímetro externo para garantizar la seguridad ciudadana como parte de la preparación técnica e institucional del Consejo Nacional Electoral. Contempla la ejecución de 2 simulacros nacionales. El primero se va a realizar el 1 de noviembre y el segundo el 15 de noviembre del 2026. De forma paralela, avanza todo el territorio la capacitación obligatoria para los ciudadanos designados como miembros de las juntas receptoras del voto. Quienes no asistan a las capacitaciones o no cumplan con la función el día de las elecciones serán sancionados con las multas económicas estipuladas en la legislación vigente.
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1: Gracias, Juan Pablo, por esa importante información a esta hora de la mañana. Muy bien, amigos oyentes, en este instante pasamos a formar parte de la cadena nacional a través de América 89.1.

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1: 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Son las 7 horas.
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6: Muy bien, amigos oyentes, ya estamos en diálogo directo. Son las 7:03, 7:03 con el especialista Francisco Tatés. Él es responsable de la oficina técnica del Ministerio de Salud Pública en la ciudad de Otavalo. Así que lo saludamos. Buenos días, ¿cómo está usted, Francisco? Bienvenido a los estudios de América Estéreo.
7: Muy buenos días, muchísimas gracias por la invitación. Ante todo, reciban un cordial saludo de nuestro director provincial de salud, el magíster Carlos Baguay, quien me ha delegado a mí para poder estar este día con ustedes.
6: Gracias, Francisco, por estar con nosotros. Vamos a hablar acerca del fortalecimiento de los comités ciudadanos locales de salud en Otavalo y Antonio Ante. ¿Cuál es el objetivo principal de fortalecer los comités ciudadanos locales de salud en estos cantones?
7: Bueno, como parte del proceso de promoción de la salud, existe una gestión interna que es la de participación social, participación ciudadana, en donde lo que buscamos a través de los comités locales de salud, que no son más que un grupo de personas de la comunidad que se reúnen conjuntamente con los centros de salud para poder trabajar en diversas acciones que permitan contribuir a mejorar la salud de la población en sus territorios. Lo que nosotros estamos buscando a través de este fortalecimiento es que haya el verdadero empoderamiento de los comités locales de salud, de la comunidad, de la ciudadanía, buscando aquellas soluciones que pueden darse o que pueden estar presentes para poder mejorar la salud de la población. una vez que nosotros nos reunimos con los comités locales de salud, les planteamos cuáles son, cuál es su perfil epidemiológico en ese sector, en esa comunidad, y con eso pues vamos desarrollando conjuntamente con ellos un plan de trabajo, un plan local de salud que va a permitir, como mencionaba antes, pues ir buscando las estrategias para mejorar la salud de la comunidad.
6: Muy bien, Francisco. El papel que cumplen actualmente estos comités de participación ciudadana dentro del sistema de salud, ¿cuáles son?
7: Bueno, lo que hacemos pues simplemente es identificar un problema o la problemática que se esté presentando dentro de ese sector, buscar posibles alternativas de solución, pero lo importante aquí es que sea la misma comunidad la que se empodere en buscar aquellas soluciones a esos problemas, porque muchas veces los problemas que afectan a la salud en un sector no necesariamente tienen que ver con el trabajo que hacemos como Ministerio de Salud Pública, sino que también entran a formar parte otras instituciones, posiblemente del mismo gobierno, otras instituciones locales, que con las cuales se debería trabajar, pero también es importante saber que mucho más poder o más peso tiene la comunidad ante una necesidad frente a las instituciones. Entonces lo que se trabaja es identificando algunos problemas planteados, algunas posibles soluciones, ver quiénes son o cuáles son las instituciones que pueden trabajar para mejorar esa problemática, y el Comité Ciudadano Local de Salud es quien se encarga de poder gestionar o trabajar conjuntamente con esas instituciones, con el acompañamiento y el respaldo de nosotros como parte del Ministerio de Salud Pública, para buscar esas alternativas de solución.
6: Perfecto. Y de acuerdo con estos maneras, estos diálogos concretos, ¿se han establecido durante esta reunión con responsabilidades a las unidades operativas?
7: Sí, justamente eso es lo que nosotros buscamos en la última reunión que se mantuvo con los responsables de las unidades que están a cargo de los comités locales de salud. Primero, un poco para que los mismos responsables que trabajan en nuestros centros de salud comprendan que la responsabilidad del comité es de la ciudadanía. Son los mismos actores locales quienes deben empoderarse del comité y del trabajo que ellos deben realizar para poder buscar estas posibles soluciones. ¿Qué es lo que hemos notado en algunos ciertos sectores? Que quien se empodera más es el personal de salud, pero la comunidad no tanto. Entonces, lo que queremos es justamente eso, virar el trabajo que se está haciendo para que la comunidad, estos actores locales que han sido identificados y que forman parte del Comité Local de Salud, comprendan que bajo su responsabilidad o nuestra corresponsabilidad también está el mejorar la vida o la calidad de vida de la ciudadanía.
6: Francisco, ¿cuáles son los principales compromisos asumidos para mejorar la articulación entre comunidad y servicios de salud?
7: Bueno, es importante que la comunidad comprenda que el trabajo que nosotros estamos realizando o realizamos diariamente cada una de nuestras unidades operativas siempre es pensando en el beneficio de los usuarios, ¿no? Usuarios que acuden a nuestros establecimientos de salud, que vienen con algún tipo de dolencia en busca de ayuda, pues nosotros intervenimos y trabajamos en ello. Pero a la par está lo que pueden hacer como comunidad, lo que pueden hacer los mismos usuarios para poder mejorar su calidad de vida. Por ejemplo, nosotros trabajamos fuertemente con el tema de la desnutrición infantil, tratando de disminuir la desnutrición infantil, pero sabemos que la desnutrición infantil es multifactorial, que no solamente depende del Ministerio de Salud Pública como tal, porque nosotros quizás atacamos el problema o trabajamos en el problema, pero no con aquellos factores que inciden para que se produzca o se provoque que un niño tenga desnutrición. Entonces, el compromiso que nosotros hemos adquirido entre comunidad y Ministerio de Salud Pública es el apoyo y trabajo articulado entre nosotros y la comunidad para buscar ese bien común.
6: ¿Cómo se garantiza que las necesidades planteadas por la ciudadanía sean tomadas en cuenta en la planificación de las unidades de salud?
7: Bueno, el plan local de salud que se lo trabaja con el Comité Local de Salud son problemáticas que son identificadas por los mismos actores comunitarios. Nosotros solamente planteamos cuáles son los diversos problemas de salud que hemos identificado en esos sectores, buscando las posibles causas, planteamos el problema y los mismos actores locales o los mismos participantes que están dentro del Comité Local de Salud van definiendo las prioridades de qué cosa es lo que nosotros debemos trabajar en primera instancia. Entonces, una vez que se identifica ese problema y se realiza el plan local de salud y se lo va trabajando y haciendo un seguimiento constante. Como les menciono, el trabajo y la articulación que tenemos con la gente de la comunidad que forma parte de los comités locales de salud es muy importante, ¿no? Que haya ese empoderamiento, porque nosotros podemos plantear los problemas, podemos ayudar o direccionar o acompañar en el desarrollo de las acciones que benefician para poder solventar ese problema. Pero si es que no hay el compromiso ciudadano, no podemos conseguir mayor cosa, porque muchas veces sale de nuestras competencias como Ministerio de Salud Pública y a quien más le corresponde, posiblemente a otra institución, está en desconocimiento de que hay esa problemática porque no hay una forma de hacer ese vínculo entre la comunidad y la otra institución. Entonces, nosotros somos el puente entre la comunidad y las otras instituciones para poder llegar a conseguir el beneficio que estamos buscando para solventar la problemática encontrada.
6: Eso con los compromisos establecidos. Pero, ¿y las principales problemáticas de salud identificadas para estos comités? ¿Cuáles son las principales problemáticas para estos comités en los cantones, por ejemplo, Tabalo y Antonio Ante?
7: Las problemáticas varían mucho de acuerdo a las realidades de cada población.
6: ¿Ya?
7: Por ejemplo, en alguno de los sectores podemos encontrar que tenemos un alto índice de embarazo en adolescentes, por poner un ejemplo. Pero en otra encontramos que tenemos más casos de desnutrición infantil. Entonces, en cada una de los sectores puede desarrollarse o encontrarse diversos problemas, diversos factores que inciden para que esa problemática se esté presentando. Con el mismo ejemplo del embarazo en adolescentes, por ejemplo, una de las causales puede ser la violencia intrafamiliar. ¿Cómo vamos a trabajar como comité en acompañamiento, posiblemente con la Junta de Protección de Derechos, con la Fiscalía, qué sé yo, en donde articuladamente podamos intervenir en esa comunidad en donde estamos detectando que hay un incremento de embarazo en adolescentes? ¿Cómo vamos a trabajar para que la población que hemos identificado que uno de esos factores que llevan al embarazo en adolescente, que es la violencia intrafamiliar, disminuye? Entonces, va a variar mucho de acuerdo a la población, de acuerdo al sector. En muchos lugares se ha identificado como problemática el tema del agua, por ejemplo, el consumo de agua segura, que puede desencadenar quizás en problemas de desnutrición infantil. En otras comunidades, por ejemplo, hemos visto que ha habido casos de desnutrición que no tienen que ver o no están relacionados con el agua, sino con la manera de alimentarse de la población. Porque recordemos que como en nuestro sector, por ejemplo, Tabalo, Antonio Ante, en Otavalo específicamente, hay la mayor cantidad de personas que viven de la agricultura. Pero, ¿qué es lo que hacen? Siembran para vender y consumen una comida que no es tan beneficiosa para la salud, porque prefieren obviamente conseguir el dinero que necesitan, pero no lo invierten en una buena alimentación. Entonces, el trabajar esas diversas problemáticas de acuerdo a las realidades que se evidencian en cada uno de los sectores va a variar mucho y va a depender mucho del sector en donde nos encontremos.
6: Pero, por ejemplo, en este caso, ustedes cuando tienen las charlas con ellos, les recomiendan que los productos que ellos cultivan y los venden también son muy beneficiosos para ellos.
7: Correcto. O sea, dentro del trabajo que hacemos como comité es el identificar el problema, ver cuáles son las posibles soluciones. Si es que identificamos, por ejemplo, el tema de la alimentación que no es la adecuada, trabajamos conjuntamente con el establecimiento de salud para poder hacer diálogos en donde planteemos tipos de alimentación saludable, en este ejemplo, con los productos de esa localidad. Sí, para que si ellos producen, esto también es beneficioso en este sentido, nos va a proporcionar este tipo de vitaminas, este tipo de nutrientes, para poder mejorar de esa forma el tipo de alimentación, o en alguno de los casos trabajar con otras instituciones, se me ocurre con el Ministerio de Agricultura, qué sé yo, en donde podamos solicitar, o el mismo comité se encarga de hablar con esta institución para que puedan dar capacitaciones de cómo mantener el sembrío, cómo, o la donación incluso de semillas, diversas actividades que se han ido trabajando y que se han ido viendo que se pueden trabajar de manera articulada, no solamente entre Ministerio de Salud Pública y la comunidad, sino también con otras instituciones.
6: ¿Cómo fortalecer la comunicación entre los responsables de las unidades operativas y los representantes de las comunidades?
7: Ventajosamente nosotros, dentro de nuestras unidades, en los dos cantones que están bajo mi responsabilidad, nosotros tenemos 20 unidades de salud. Las 20 unidades de salud tienen sus comités locales de salud conformados, trabajan permanentemente. No es fácil, eso sí, porque el obviamente al ser parte de un comité local de salud, la gente no es que percibe una remuneración, sino que lo hacen por voluntad propia y porque buscan el beneficio de su comunidad. Entonces, ventajosamente la relación que hay entre los compañeros que trabajan como responsables de los centros de salud y la comunidad es bastante buena. Recordemos que en nuestras unidades también tenemos técnicos de atención primaria en salud que son parte de la misma comunidad, entonces hay como ese vínculo mucho más cercano, porque la confianza que brinda una persona que trabaja dentro del establecimiento de salud y que es parte de la comunidad es muy importante. Entonces existe ese acercamiento permanente y constante. Tenemos comités que son muy preocupados por el tema de salud, están siempre permanentemente con en nuestras unidades preguntando cómo vamos, qué es lo que pasa, cómo nos estamos manejando. Las reuniones que mantienen los comités son mensuales, en donde se analizan los avances del plan local de salud, ver en dónde estamos fallando, qué es lo que tenemos que empujar un poco más para poder trabajar. Ahora, el tema del plan local de salud no es que yo lo puedo elaborar a inicios de año y tengo que cumplirlo todo a final de año, porque eso no sucede, porque va a haber ciertas problemáticas que nos pueden llevar mucho más tiempo de solución, otras quizás los podamos resolver en menos tiempo, y lo que hacemos, las que ya se van resolviendo, pues vamos poniendo otra problemática encontrada para seguir trabajando. Entonces, el tema del trabajo del Comité Local de Salud es constante, el Plan Local de Salud también puede ser cambiante en base a las soluciones que vamos encontrando.
6: Las estrategias que se implementan para lograr una mayor participación entre la ciudadanía y los espacios, ¿cuáles son?
7: Bueno, como les mencionaba, es complejo poder conseguir el trabajo articulado con la comunidad por el tiempo que ellos también tienen, ¿no? Entonces, lo que se ha recomendado a las unidades de salud, y en muchas de ellas sí ha funcionado, es poder llegar a un consenso de las horas de reunión, por ejemplo. Sabemos que tenemos un horario de trabajo, todos salimos a trabajar de mañana, regresamos en la tarde, y muchas de las unidades han logrado poder tener mayor convocatoria cuando se reúnen pasado las 5 de la tarde, por ejemplo, ya que la gente ya está dentro de sus casas, y logramos de esa forma tener mayor afluencia de gente para poder continuar con el trabajo que se realiza.
6: Francisco, ¿cómo se incorpora a sectores rurales, comunidades indígenas en estos procesos de participación ciudadana?
7: Pienso yo que, por ejemplo, el trabajar con comunidades indígenas, hay muchas que son muy, muy preocupadas por sus sectores, ¿no? Son muy empoderados. El tener el acercamiento con líderes comunitarios, con presidentes de comunidades, es bastante beneficioso. Ustedes saben que muchas veces ciertas comunidades están dirigidas por sus presidentes, y el primer punto es hacer el acercamiento con el presidente. Plantear qué es lo que queremos hacer, cuáles son el trabajo que se realiza con el Comité Local de Salud, y muchos de ellos son los primeros en convocar a la gente para que pueda asistir a las reuniones del comité. Hay muchos planteamientos de muchas problemáticas que la gente misma va identificando, y ellos se han vuelto también como parte de nuestros vigilantes comunitarios. Los mismos responsables de comité, las mismas personas que forman parte del comité, o otras personas que son de la comunidad son parte de, se han unido a nosotros en el tema de trabajo de vigilancia comunitaria, que trabaja como parte o es uno de los componentes de los comités ciudadanos locales de salud.
6: Siempre están en ese diálogo directo ustedes con ellos, tratando de fomentar siempre para que ellos lleven su mensaje a las diferentes comunidades, también con los líderes.
7: Correcto, o sea, parte de este trabajo también es la capacitación constante al comité local de salud, con el fin de que esas capacitaciones sean replicadas dentro de sus comunidades y que no se quede solamente en una típica reunión en donde se conversa, se discute, se plantean problemas, pero se queda ahí dentro de esa reunión. Entonces el objetivo es que lo que se trabaja en las reuniones del Comité Local de Salud pues sean replicados dentro de la comunidad por cada uno de los participantes del comité.
6: ¿Qué resultados concretos esperan alcanzar a corto plazo con el fortalecimiento de estos comités?
7: Bueno, nosotros hemos ido ya viendo algunos avances, ¿no? Hay muchas cosas que hemos recibido también como parte del Ministerio de Salud Pública como apoyo de los comités locales de salud. Por ejemplo, el mejorar la infraestructura de algunos establecimientos, el trabajo constante al identificar pacientes gestantes, por ejemplo, que no han recibido controles porque llegan recién a la comunidad y no son todavía captadas por el establecimiento de salud. La gente del comité pues nos notifica que hay una nueva persona dentro de la comunidad que tiene, que está embarazada, que tiene niños pequeños menores de 5 años, que recién se ha formado parte de la comunidad. Entonces nuestro establecimiento pues se traslada, hace la búsqueda activa de estas personas y las incorpora al establecimiento de salud para recibir las atenciones que requieren.
6: Francisco, ¿cómo se evaluará en los acuerdos comprometidos, los compromisos asumidos que están produciendo resultados para la población?
7: Bueno, cada fin de año, al iniciar más bien un nuevo año, el Comité Local de Salud hace una rendición de cuentas del trabajo que se han ido realizando en comparación con el Plan Local de Salud establecido. Entonces, al iniciar el siguiente año, pues se hace una especie de rendición de cuentas en donde el presidente del comité eleva a toda la comunidad, informa qué es lo que se trabajó, qué beneficios consiguieron, cuáles son las acciones que se hicieron, y de esa forma pues nosotros, la gente más que todo, la comunidad, sabe que el trabajo que está haciendo la gente de su comunidad es en beneficio de ellos mismos. Nosotros, como les mencionaba, simplemente damos el acompañamiento para poder articular de mejor manera con otras instituciones con las que se deba trabajar.
6: ¿Qué importancia tiene la participación comunitaria? Porque ustedes, como Ministerio de Salud Pública, ya están allá, conversan con ellos, dialogan, pero ¿qué importancia tiene la participación comunitaria en la prevención de enfermedades y la promoción de la salud?
7: Es demasiado importante, diría yo, porque nosotros de cierta forma tratamos de trabajar o de enfocarnos en temas de promoción y prevención en salud desde nuestra perspectiva como profesionales de la salud. Pero también es necesario que la misma comunidad identifique su problemática y se empodere de su problemática. Pongo un ejemplo, tenemos pacientes con enfermedades crónicas no transmisibles como los hipertensos, por ejemplo. Pero si es que yo, como persona hipertensa, no me cuido, no tengo hábitos de vida saludable, no tengo una buena alimentación, no llevo una vida muy activa. Yo mismo estoy causándome que esa enfermedad siga empoderándose o siga avanzando, ¿no es cierto? Entonces, a pesar del trabajo que nosotros hacemos de socializar, hacer actividades preventivas, promocionar programas que manejamos como Ministerio de Salud Pública, si es que yo, como parte de la comunidad, no me empodero yo sé que dentro de mi familia hay personas que sufren tal enfermedad pero no se cuidan y yo no hago nada al respecto, entonces estoy generando que la enfermedad, en lugar de mantenerse controlada siga avanzando. Lo que hacemos nosotros es, por ejemplo, cuando les decía que hacemos un análisis del perfil epidemiológico, es verificar a través de la sala situacional, que es donde están los indicadores de salud que manejamos como unidad operativa, identificamos qué es lo que está o qué enfermedades se han ido incrementando y buscamos los factores que pueden estar ocasionando este incremento de enfermedades e intervenimos para tratar de frenar o controlar ese incremento. Pero nosotros no lo podemos hacer solos si es que no tenemos el acompañamiento ni la corresponsabilidad como comunidad.
6: De esta manera, los comités, de acuerdo a las gestiones que ustedes realizan, ¿pueden contribuir a identificar oportunamente problemas que afecten a las comunidades, Francisco?
7: Correcto, correcto. O sea, como parte del primer encuentro, digamos, con el Comité Local de Salud, es justamente eso, ¿no? Encontrar la problemática y aquellos indicadores que están afectando a la salud de la población. La misma comunidad se da cuenta que, no sé, dentro de su sector tenemos un criadero de chanchos, pero ese criadero de chanchos no tiene un buen manejo y está contaminando el agua. Entonces, ¿qué vamos a hacer como comité, como ciudadanos? ¿Qué vamos a hacer para evitar que esa contaminación del agua siga pasando? Entonces, ¿qué es lo que hacemos? Buscar las estrategias, hablamos con la persona que es la dueña, digamos, de ese emprendimiento, a través del presidente de la comunidad, el mismo presidente del Comité Local de Salud, hace los acercamientos y le damos posibles soluciones, no con el fin de quitarle su emprendimiento, sino de mejorar las condiciones que se están manejando en ese emprendimiento. Entonces, el trabajo que tiene el Comité Local de Salud es importantísimo para nosotros como Ministerio de Salud Pública, porque si es que ellos no tienen un empoderamiento en base a las necesidades de salud, en base al trabajo para mejorar sus condiciones de vida, nosotros como Ministerio de Salud Pública no podríamos avanzar, sino más bien simplemente tendríamos que estar trabajando en curar las enfermedades. Pero si es que podemos tener el acompañamiento y el trabajo y la corresponsabilidad de la misma comunidad, no solamente hablando del comité como tal, sino de cada uno de los miembros de las comunidades que se empoderen de mejorar sus propias condiciones de vida, las problemáticas de salud irían disminuyendo.
6: Y si nos están escuchando justamente nuestros amigos que están en las comunidades, en los diferentes comités organizativos a través de América 89.1, ¿existe un cronograma definido para cumplir estos acuerdos establecidos en esta jornada?
7: Como les mencionaba, el plan local de salud es un plan dinámico, ¿no? O sea, nos ponemos fechas establecidas de cumplimiento, pero muchas veces no depende de uno ni del otro, sino dependemos a veces de terceros, que posiblemente un determinante que esté afectando a la salud de la población dependa de otra empresa o de otra institución a la cual tenemos que hacer el acercamiento. Depende mucho de la respuesta que tengamos también, y por eso el compromiso es de todos, ¿no? O sea, si es que todos queremos mejorar la salud de nuestra población, empresa pública, privada, instituciones del Estado, comunidad, todos debemos trabajar de manera articulada para hacer ese beneficio, para buscar ese beneficio.
6: Y es que es un desafío, ¿no? Es un desafío muy importante que enfrenta actualmente esta participación ciudadana en salud y que acciones pues están superando todo lo que usted nos dice. Su mensaje final, por favor, Francisco, para todos que nos escuchan a través de América Estéreo 89.1 en esta entrevista muy interesante que hemos tenido gracias al Ministerio de Salud Pública.
7: Bueno, el mensaje final es comprometer a la ciudadanía a que siga trabajando conjuntamente con el Ministerio de Salud Pública, con los centros de salud de cada uno de sus sectores, con la finalidad de mejorar la salud de su población. Nosotros como Ministerio de Salud Pública es lo que buscamos, mejorar la salud de la población, pero no lo podemos hacer solos si no tenemos el acompañamiento y la corresponsabilidad de cada uno de los ciudadanos.
6: Gracias, Francisco, por haber venido acá a nuestros estudios América 89.1. A la pausa, amigos oyentes, con más información en su noticiero Buenos Días América.
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6: Son 7:33, amigos oyentes, 7:33, www.americaestereo.com. En vivo y en directo, usted nos puede mirar y escuchar de igual manera. Usted nos puede mirar y escuchar a través de nuestra página en Facebook. Nos encontramos como Radio América Ibarra, en donde usted también puede dejar sus mensajes, recomendaciones y o a través de nuestro WhatsApp, el 099-813-1559. 099-813-1559. Y en esta mañana nos encontramos con Jorge Arteaga. Él es presidente de la Cooperativa de Transporte 28 de Septiembre. Le damos la cordial bienvenida. Don Jorge, bienvenido a los estudios de América Estéreo.
17: Buenos días, un saludo a Radio América, un saludo a la Ciudad Blanca de Ibarra. Qué gusto estar aquí representándole a la Cooperativa 28 de Septiembre.
6: A nosotros es un gusto recibirlo también por acá. Presidente de la cooperativa, recién hace un mes estábamos comenzando interno y por supuesto le ha tocado un desafío muy importante para esta temporada. Por el contexto actual, el pasaje urbano de Ibarra se mantiene en los 35 centavos hasta diciembre del 2026, mientras el municipio aplica esta compensación para ustedes, ¿no? Con un desembolso también que ya se conoce a través de la reunión que mantuvieron recientemente con el municipio de Ibarra. Con esto, señor presidente, ¿cómo recibe a la cooperativa 28 de septiembre la decisión municipal de mantener el pasaje urbano de 35 centavos?
17: Bueno, realmente el transporte urbano, como usted conoce, está bastante decaído, ¿no? Entonces es por los pocos ingresos que tenemos por la tarifa. La tarifa es muy baja y los combustibles demasiado altos. Es así que usted conoce el diésel, se ha duplicado, se ha triplicado los precios. Es eso, es así que el señor alcalde toma la decisión meses atrás en darnos una compensación de $560 a cada unidad. No es lo suficiente, no es lo que se esperaba, ¿no? Pero estamos más bien trabajando, vamos a trabajar para el alza de la tarifa.
6: ¿Está trabajando para el alza del pasaje?
17: Sí, sí, indudablemente. Tenemos que seguir trabajando, avanzando sobre eso. Tenemos ya el estudio hecho, que es 45 centavos. Estamos pensando que el alcalde tiene que tomar la decisión después de firmar ya el convenio. Tenemos que seguir avanzando sobre ese proyecto.
6: La compensación económica establecida por el municipio permite cubrir de manera efectiva el impacto generado por el incremento del precio del diésel, según la reunión que ustedes tuvieron, señor presidente.
17: Sí, sí, pero eso no compensa, no es ni la mitad, porque nosotros estamos en combustible gastando como 1.200, 1.400, hasta $1.500, dependiendo de las unidades. Las unidades nuevas obviamente están con 1.200, pero entonces eso le digo, es el 40%, por eso lo que está compensando el municipio. Esa es una realidad.
6: En esta reunión que tuvieron, dieron a conocer todos estos puntos que usted nos da a conocer. ¿Cómo fue este diálogo que mantuvieron?
17: Bueno, yo le puedo dar razón de un mes atrás que yo vengo tratando el tema, porque en realidad ya esto fue con la administración anterior, que hicieron el proyecto, llegaron a acuerdos con el señor alcalde, pero no hay que descartar la buena voluntad que tuvo el alcalde de ayudarnos con esta compensación. Sin embargo, son solo 5 meses, pues de los 5 meses en adelante, ¿qué vamos a hacer? De diciembre ya estamos a 3 meses, ¿qué vamos a hacer? Vamos a nuevamente a caer al fondo, que no es lo que estamos pensando en que debemos mejorar la tarifa del transporte. Entonces, yo creo que la ciudadanía está de acuerdo, porque saben muy bien que el combustible está demasiado alto, los aceites, no hay quien controle. Entonces es difícil decirle que el transporte se puede mantener, sostener, si no es subiendo una tarifa.
6: La compensación, como usted dice, no es suficiente para garantizar la continuidad del servicio sin trasladar el incremento de costos del usuario, ¿verdad?
17: No es suficiente, no es suficiente. O sea, tendríamos, como le digo, el gobierno local tendría que en realidad subsidiar por lo menos unos $1.200 para que la tarifa se mantenga.
6: Los costos operativos, aparte de lo que usted nos ha dicho, pero los costos operativos que actualmente son los que más afectan económicamente a la cooperativa, ¿cuáles son?
17: Mire, primero es el combustible bastante alto, que ahorita diga tanqueábamos con $25, hoy estamos tanqueando con $60, $70 diarios. En la caneca de aceite ha subido de $90 a $110. Los filtros se compraba, los 3 filtros que se ocupa, en $20, ahora estamos con $28. Entonces, no es suficiente, no hay alguien quien regule estos precios, ¿no? Entonces no se podría decir que podemos mantenernos con ese precio, no es suficiente. Hemos conversado con el señor alcalde que inmediatamente se firme este convenio de la compensación, a ver si es que nos sentamos con los concejales también, una reunión ampliada con todos los del transporte urbano, las 4 operadoras que somos, para tratar, porque el proyecto está hecho. Inclusive pagamos las 4 operadoras que estamos involucradas en el transporte de la ciudad. Hemos pagado ese estudio a Móvil del Nor para que se lo haga.
6: ¿Qué compromisos específicos asume la cooperativa 28 de septiembre a cambio de recibir la compensación municipal?
17: A ver, el compromiso que tenemos es lo que siempre hacemos: mantener las unidades limpias, en buen estado, que esté pasado la revisión vehicular, que y ahí tenemos 2 cosas más, que es la caja común, el cobro electrónico, Pero eso es a largo plazo, o sea, no hay muchas cosas que nos exijan, ¿no? Más documentación que lo que tenemos que como socios responder en la documentación que estemos legalmente con los permisos, con la matrícula, con la licencia, con todos los... Lo que se debe justificar al municipio, no es tantas cosas que tengamos que... Pero lo que sí es un compromiso es el buen trato a los pasajeros, a las personas con discapacidades. Es lo que tenemos que capacitar, es lo que siempre venimos haciendo. Obviamente que no hay que descartar que tenemos conductores que en el camino nos hacen quedar mal. Sí, pero son cosas que en realidad venimos haciendo y es nuestra obligación servirle a la ciudadanía de la mejor manera.
6: Claro, porque siempre, por ejemplo, cuando tal vez, como usted nos había mencionado anteriormente, se habría un alza del pasaje, lo que los usuarios generalmente reclaman es la mala atención, las unidades que están en malas condiciones y muchas cosas de las que a sus oídos ha de haber llegado, justamente con varias personas que tal vez se acercaron y dieron a conocer todos estos aspectos.
17: Mira, la cooperativa 28 de septiembre, más bien nos hemos preocupado en mejorar las unidades. Nosotros tenemos una flota vehicular que estamos con, le diría que ya con año 2022, 2021, estamos trabajando y estamos ingresando unidades ya modernas, ¿no? La cooperativa 28 de septiembre, le cuento que todo el tiempo estamos en cambio de unidades, mejorando la flota vehicular. Entonces, nosotros estamos cumpliendo con todo lo que, sin que nos hayan dicho, porque nosotros sí tenemos la buena voluntad, estamos sirviéndole a la ciudad, pero también necesitamos la respuesta de la ciudadanía. Nosotros, por ejemplo, nos sentimos un poco como maltratados, como no considerados, porque los estudiantes, póngase, pagan el medio pasaje, el gobierno quitó el subsidio del diésel, nosotros subsidiamos a las personas con capacidades especiales, al adulto mayor, y ya no tenemos por qué hacerlo ya. Pero sin embargo, nosotros lo seguimos haciendo, porque antes lo hacíamos porque el gobierno nacional que daba el subsidio al combustible, pero hoy no lo hacemos, no lo hace. Entonces, la Asamblea Nacional tendría que tomar la decisión de retirar ya ese subsidio. Sé que eso es de la Asamblea Nacional, pero más adelante tendremos que sentarnos a conversar, tendremos que conversar con los asambleístas de la provincia y ver en qué nos pueden ayudar, qué tenemos que hacer, qué camino debemos coger, porque en realidad aquí nosotros estamos subsidiando, pero el gobierno nacional no nos está dando nada a los transportistas, y eso es a nivel nacional. Entonces hay que considerar todas esas cosas. Obviamente estoy empezando, estoy a un mes de que estoy ingresado, pero tenemos que ir trabajando en muchas cosas, juntarnos a nivel nacional, con los dirigentes nacionales también, y trabajar en este tema, porque algo debe pasar con el transportista. Lo que pasa es que se han olvidado el transporte, piensan que los que hacemos el transporte, los que damos el servicio a la ciudadanía, no somos pueblo, no somos ciudad, pero también el gobierno nacional, el gobierno local, tienen que darse cuenta que también somos ciudad, hacemos ciudad y servimos a la ciudad, somos parte de...
6: Quiere decir que ustedes hasta el mes de diciembre, como se quedaron, tienen esta compensación, ¿verdad? Y de ahí van a tener otros diálogos ya para ver qué es lo que sucede a continuación.
17: Correcto, así tiene que ser, así tiene que ser, porque no podemos quedarnos ahí como dirigentes. Nuestros agremiados están a la expectativa de los dirigentes que estamos representándoles a ellos. Pues para eso nos eligieron, para gestionar, para buscar mejores días para todos los compañeros. Es así que Jorge Arteaga pues tiene que caminar, si es en Ibarra, si es a Quito, a donde le toque viajar, tenemos que hacer la gestión provincial en la capital, con el gobierno nacional, con la asamblea, tenemos que caminar, tenemos que hacerlo, porque para eso nos eligieron.
6: Me llegan preguntas por acá, señor Arteaga. Vamos a dar lectura, me dicen. ¿Van a mejorar las unidades de transporte con estos recursos o la compensación tendrá otro destino?
17: Bueno, la compensación directamente es al combustible, para mitigar un poco el alza del combustible. Pero nosotros como 28 de septiembre, como San Miguel, como Campesinos, Esperanza, estos recursos le vamos a destinar al mantenimiento de las unidades. Al mantenimiento de las unidades, un poco al combustible y un poco al mantenimiento de las unidades, para que se mantengan en buen estado. Nosotros siempre estamos tratando, o sea, al menos hacemos nosotros como directivos y los socios, tenemos la buena intención, la buena fe de servirle a la ciudadanía de la mejor manera. Sin embargo, nosotros capacitamos a los conductores y seguimos, vamos a ir capacitando, y nosotros agradecemos con educación que vengan los comentarios, que nos llamen, que nos digan. Yo como dirigente estoy para escucharle a la ciudad, a los usuarios, con educación, pero hay personas que también nos tratan mal. Piensan que los transportistas no estamos o no somos personas. Hay personas que nos llaman y bastante groseros. Le pedimos respeto a la ciudadanía de igual manera como nosotros tenemos que respetarle a todo el mundo, no solamente al peatón, ni al pasajero, ni al. Tenemos que respetarnos, aprender a ser ciudad, a ser mejores en la vida.
6: Otra pregunta que me llega por acá me dice: ¿cómo garantizan el cumplimiento de las rutas, frecuencias establecidas para las unidades?
17: Nosotros ya tenemos establecido las rutas, las frecuencias, las líneas por donde transitamos. Entonces no podemos cambiar móvil de norte, tiene establecido ya, y no podemos nosotros salirnos de donde, de las líneas, de las rutas que tenemos. Estamos para servirles, por donde caminamos, por ahí estamos.
6: Don Jorge, ¿se contempla renovar o mejorar las unidades de transporte con estos recursos de compensación que ustedes tienen?
17: Es bastante difícil decir que con lo que nos están dando, que son $500, que al final del día nosotros vamos a recibir entre los 160 soles, 460 mil dólares. Sería imposible decirle que vamos, pero sin embargo nosotros estamos mejorando. O sea, la cooperativa 28 de septiembre, quisiera que le pongan atención los ciudadanos, tenemos unidades bastante mejoradas. Entonces, decirle que estamos nosotros con unidades viejas, con unidades que no puede prestar un buen servicio a la ciudadanía, falso. Nosotros estamos trabajando en siempre en mejorar la calidad del servicio y mejorar las unidades, el tiempo de vida útil.
6: Nos llega otra pregunta por acá: ¿cómo se garantizará que las unidades mantengan condiciones adecuadas de limpieza, seguridad y funcionamiento?
17: Exactamente, principalmente, verá, nosotros En la mañana hay una comisión de asuntos sociales, una comisión de trabajo, una comisión de accidentes que se dedican en el camino a subirse a las unidades, a ver cómo están, a chequearles cómo están. Pero sin embargo tenemos nosotros el control de Móvil del Norte, que hoy mismo, hoy es

0: gerencia. La cooperativa 28 de septiembre está cumpliendo. Yo quiero que le pongan atención a la cooperativa 28 de septiembre, que es con la franja tomate. Nosotros tenemos unidades en buen estado. Eso le garantizo.
1: ¿Alguna por ahí que tal vez la señora haya tomado y haya visto este precáncer?
0: Vamos a tomar en cuenta, vamos a tomar en cuenta. Es el mantenimiento que tenemos que darle. Y si por ahí me da el número de la placa de la unidad, yo tomar en cuenta, esa unidad se le para y se le hace un mantenimiento. Estamos para servirle a la ciudadanía de la mejor manera. Nosotros como transportistas vivimos de la ciudad, vivimos del peatón, vivimos del cliente, que es, esto es como un restaurante, ¿no? Cuando usted llega a un restaurante, nos dan una buena atención, nos sirven una buena comida, nos reciben amablemente, nosotros volvimos, ¿cierto? Uh-huh. Pero igual, es acá, se sube al bus, se sube al colectivo, cuando le damos un buen servicio, un buen trato a la ciudadanía, pues vuelve. Entonces, eso es lo que les enseñamos a nuestros conductores, de que tenemos que ganar día a día, los clientes, los pasajeros, tenemos que hacer que vuelva la gente al bus, a utilizar el colectivo, que vuelva. Pero ¿cómo hacemos? Dándole un buen servicio, un buen trato, tratándole amablemente, con educación, con cultura. Nosotros, eso es lo que inculcamos, lo que le enseñamos nosotros a nuestros conductores.
1: Y don Jorge, nos llega una pregunta, y quiero que por favor esto usted les aclare a nuestros oyentes. Dice, pero es el negocio de ustedes, ¿por qué debería subsidiar el gobierno acerca de lo que anteriormente usted había manifestado?
0: Sí. Es por dos cosas. Primero, el combustible se ha elevado, que es, yo no entiendo, no tengo la respuesta clara, porque el gobierno subió de $1.25 ya a $3. Y entonces, diga, lo que tanqueábamos, le repito, con $25, hoy tanqueamos con $65. Entonces, si en el día avanzamos a hacer $120, menos $60, menos $30 del chofer, y menos el mantenimiento del bus, filtros, aceites, a nosotros nos queda prácticamente, a las personas que tenemos con choferes, diga, en una inversión tan grande, nos queda $20, ¿no? Uh-huh. Entonces, difícil decir que no debe subsidiarnos el municipio, debería subsidiar el 100% del alza del combustible. Lo otro, pues nosotros subsidiamos, debería ser así, a las personas con discapacidad, a las personas a los adultos mayores, a los estudiantes. Si fuese así, entonces, ¿por qué nosotros también subsidiamos? No tenemos la obligación, eso es obligación del gobierno nacional. Si antes la Asamblea Nacional hizo esa ley porque el gobierno nacional subsidiaba el combustible, pues hoy no lo hace. Entonces tenemos que tomar, obviamente, yo respeto la pregunta que hace la señora, pero tenemos que sentarnos con la Asamblea Nacional, y nos vamos a sentar, porque Jorge Arteaga para eso está, para gestionar, para luchar por las cosas correctas, por lo que le va a hacer bien al transporte y a la ciudad. Si el gobierno nacional asume el medio pasaje que nosotros subsidiamos, o el gobierno local, pues nosotros, ¿por qué alzaríamos el pasaje? Porque es del 50% o el 60% que se subsidia.
1: Me llega otra pregunta por acá. Sabemos que la compensación es hasta el mes de diciembre. Ustedes dicen que quizá vayan a dialogar y el precio vaya a subirlo. Entonces, por favor, cuéntenos, señor Arteaga, las unidades de ustedes cuentan con montón de auxilio, botiquín y salidas de emergencia. ¿Cuántas unidades de la cooperativa ya cumplen con esos requisitos?
0: Con botón de auxilio, todas las 160 unidades. Con todas las seguridades, todas las 160 unidades.
1: Todas las 160, ¿sí? Unidades, perfecto. Ahora, señora Arteaga, ¿qué acciones se implementarán para mejorar el trato a los conductores y cobradores y hacia los usuarios?
0: Mire, no hay más que la educación, que la capacitación, el diálogo. O sea, no hay más. Aquí no podemos tratarle al conductor mal, tenemos que educarle de la mejor manera, darle las pautas para que él sea mejor, que todos los días los conductores sean mejores. Eso es lo que le puedo decir, que nosotros vamos a educarles todos los días, estamos llamando.

0: llamándoles la atención, conversando con los conductores, que son los que están día a día con la gente. No. Entonces, ¿a quién tenemos que capacitarle? ¿A quién tenemos que educarle? Al conductor. Y eso lo vamos a seguir haciendo para que ustedes, ciudadanos, se sientan bien. Y si algún rato algún conductor se porta mal, pues ahí están ustedes para que les llamen y me llamen. O ahí están los números de la cooperativa. Mi número está a disposición también. Me llaman. Es que si hay las denuncias y nosotros damos solución. Nosotros, por ejemplo, si un chofer se porta mal, ayer tuve la acción de consejo. Tengo dos denuncias. Esos choferes son suspendidos 8 días. No tienen trabajo 8 días. ¿Para qué? Para que mejoren. Para que no lo vuelvan a hacer. Entonces, si es que en esa vez ya es por primera vez, la segunda vez le suspendimos 1 mes. Y la tercera vez, como ya no es posible educarle, ya no cumplió con lo que se ofreció, le suspendimos definitivamente.
1: Don Jorge, ¿tenemos
0: Y es posible que este señor suspendido definitivamente al año se ha cambiado, al año vuelve. Pero ya vuelven cambiados, ya tienen ganas de trabajar porque tienen sus familias, tienen sus hogares. Ellos también son parte de la 28 de septiembre y consideramos que tienen que volver, pero ya ellos también ya cambiados, pues no.
1: Permítame, tenemos una comunicación, por favor. Buenos días, ¿con quién estamos en línea?
2: Buenos días, Milton Solano les saluda.
1: Don Milton, por favor, adelante con su pregunta, con mucho respeto y todo lo demás, hablando a nuestra audiencia, por favor, adelante.
2: Claro, cómo no. Dos preguntas al representante de la cooperativa. Si bien es cierto, se han venido capacitando por bastantes ocasiones, pero algo que sí nos deja la duda y es justo lo que estaba topando, el tema de los malos conductores. ¿Por qué no crear un acuerdo entre las cooperativas que prestan el servicio intracantonales, digamos de dentro de la ciudad, a fin de que este conductor que ha procedido mal o cosas por el estilo ha sido suspendido? ¿Por qué le comento esto? Porque me suspenden en una cooperativa, voy a la otra, ya tengo el trabajo y se vuelve en un ¿qué le puedo decir? En un tema de más bien subsistir antes que formarme. Le comento esto también en el sentido de que muchas de las personas prefieren el trabajo antes que la formación. Sí, entonces hemos visto casos de ciudadanos, de conductores que hacen este servicio. ¿Por qué no hacer un acuerdo entre las cooperativas para, por decir, 1 mes a tal conductor, si se lo identifica en la otra cooperativa y todo lo demás, se lo obligue de una u otra manera a formarse para que a la cooperativa no se afecte? Eso, muchas gracias.
1: Gracias a usted, don Milton, por esta inquietud y a la misma vez también dicen una recomendación que sería que dialoguen entre ustedes las cooperativas para que estos choferes no vuelvan a cometer estos actos de agresión hacia los usuarios.
0: Sí, Milton, buenos días, un saludo. Nosotros tenemos el convenio, lo que el señor acaba de decir, lo tenemos, la 28 de septiembre, para recibirle a un conductor que ha venido de la cooperativa San Miguel, digámosle así, ¿no? Pedimos un certificado que envíe, que el señor viene en buenas condiciones, no viene despedido o con alguna falta de grave que tenga en la cooperativa San Miguel. Si viene, se cambia de trabajo, le gusta trabajar en la 28, pues viene, le recibimos, pero si en el certificado de la San Miguel le llamamos y dice no, ese señor sale en malas condiciones, entonces no le recibimos. Uh-huh. Y en igual forma, si de acá de la 28 de septiembre se va a la San Miguel, nos piden un certificado y nos llaman también. Y nosotros le damos la información de cómo ha sido el comportamiento del chofer. Entonces, estamos trabajando en conjunto, trabajamos siempre en contacto con relacionados con el chofer, ¿no? Entonces, nosotros en ese sentido hemos hecho todo lo posible, lo que está a nuestro alcance con los choferes. Entonces, sí, estamos avanzando sobre ese tema. Y nosotros, pues, no es suficiente, nada es suficiente en la vida, ¿no? Vamos, el compromiso de Jorge Arteaga y de la 28 de septiembre es estar permanentemente capacitando a los choferes, orientándoles y siempre inculcándoles la educación, lo que va a sacarnos adelante a los ecuatorianos, que primero sepamos respetarnos a nosotros mismos para aprender a respetar a los demás.
1: Muy bien, señora Arteaga, para finalizar esta entrevista, por favor, ¿cuál es el compromiso concreto de la cooperativa 28 de septiembre con el usuario de Ibarra frente al apoyo económico que ha recibido del municipio hasta el mes de diciembre?
0: Sí, decirte, amigo ibarreño, ciudadanos, de que la cooperativa 28 de septiembre está al servicio de todos ustedes, que más bien dejemos los carros en la casa, que nos ayuden a trabajar, a darles un buen servicio, pero que también necesitamos la colaboración de la ciudad, de los ciudadanos, de que utilicen el colectivo, utilicen el bus, y nosotros pues vamos a darles un buen servicio. Eso, muchísimas gracias.
1: A usted.
0: Qué gusto haberle acompañado aquí. Y gracias por la invitación.
1: Muchas gracias a usted por haber asistido también. Esperamos que todos los diálogos sean en bien de la ciudadanía.
0: Así
1: porque
0: es.
1: Los que más necesitamos y usamos nosotros el transporte urbano, como son las cooperativas que ustedes las tienen al frente, sí necesitamos gran compromiso de parte de los presidentes y de los choferes y de los dueños de los buses. Gracias, señor.
0: Compromiso.
1: Muy bien, amigos oyentes, son las 7:59 a.m, momento ya de estar escuchando el mensaje junto al editorial del doctor Galo Enríquez y Enríquez.

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1: Llamada a la acción. Ecuatorianos, desde hoy hagamos un compromiso con este nuestro lindo Ecuador. Respetemos la ley, rechacemos la corrupción, cuidemos nuestras ciudades, trabajemos con honestidad, eduquemos con valores y sobre todo participemos responsablemente. Menos quejas sin soluciones, menos indiferencia, más compromiso, más ejemplo. Escúcheme bien. Preguntemos cada mañana, ¿qué voy a hacer hoy para dejar un Ecuador mejor? Porque, oiga, los grandes cambios no comienzan únicamente en los gobiernos, comienzan en la conciencia de cada ciudadano. Hagamos nuestra parte, Ecuador nos necesita a todos. Buenos días.

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5: Hola, qué gusto. Buenos días. Bienvenidos a la información deportiva en Buenos Días América en este martes.
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5: Empezamos revisando los resultados de la primera jornada de la fase de grupos del Campeonato Ecuatoriano de Fútbol de la Liga Pro. El Aucas no pudo con el Macará y lo derrotó por 2-1. El sábado, Guayaquil City empató frente a Leones 1-1. Mientras tanto, que Libertad de Loja se llevó un importante triunfo de Guayaquil al enfrentarse a Emelec, donde cayó derrotado por 2-1. El técnico recibía al Delfín, este partido quedó empatado a 1-1. Otro empate más en esa jornada de la fase de grupos. Deportivo Cuenca empató frente al Musugruna 1-1. Mientras tanto, que en horas de la noche del domingo, Liga de Quito con una remontada le venció a la Universidad Católica por 2-1. A la espera de lo que puedan hacer el Manta frente al Orense, que se jugará el lunes por la tarde, y el partido postergado entre Barcelona y Independiente del Valle.
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5: Con esto les contamos que el campeonato ecuatoriano vuelve a parar. Esta vez habrá que esperar hasta octubre. El campeonato ecuatoriano pone otra pausa al fútbol mientras la selección entra en una nueva ventana FIFA. La pelota apenas comenzó a rodar en la etapa que definirá el título, los cupos internacionales y la permanencia en la serie de privilegio. Pero el fútbol ecuatoriano tendrá que bajar nuevamente el ritmo. La Liga Pro entra en una nueva pausa justo después del arranque de sus hexagonales y el cuadrangular, un corte que interrumpe la continuidad del torneo cuando los equipos empiezan a jugarse sus objetivos definitivos de la temporada. El calendario internacional obliga a abrir un espacio antes que los clubes puedan volver a competir por puntos. Incluso uno de los encuentros de la primera jornada ya sintió sus efectos. La consecuencia es una espera considerable para los aficionados. La segunda fecha se disputará recién el 11 de octubre. La programación oficial del torneo ubica ese día tanto los encuentros del hexagonal por el título como los del hexagonal por la permanencia y el cuadrangular por un cupo internacional.
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5: En otra disciplina deportiva les contamos que oro para Lucía Yepes y Jacqueline Moyocana en lucha en los suramericanos. Lucía Yepes y Jacqueline Moyocana volvieron a llevar a Ecuador a lo más alto del podio. Las luchadoras ecuatorianas consiguieron medallas de oro este domingo 20 de septiembre del 2026 durante los Juegos Suramericanos de Santa Fe, Argentina, y ratificaron su dominio tricolor en la lucha femenina continental. Yepes se proclamó campeona de los 53 kilogramos de lucha libre después de una actuación contundente. En la final enfrentó a la venezolana Alexa Álvarez y necesitó apenas 20 segundos para imponerse 10-0 por superioridad técnica y asegurar la presea dorada para Ecuador. La ecuatoriana también consiguió revalidar el título suramericano que había obtenido en Asunción 2022. Yepes además arribó como la vigente subcampeona olímpica de París 2024 y subcampeona mundial dentro de su categoría. Por otro lado, Jacqueline Moyocana volvió a coronarse en una competencia en la que ya conocía lo que era ganar en los Juegos Suramericanos de Asunción 2022. También conquistó la categoría de 50 kilogramos, por lo que su triunfo en Santa Fe le permite defender la corona obtenida 4 años atrás. En su último combate, la cotopaxense se impuso por 8-1. Su rival fue la venezolana Noalis Loyo. La luchadora de 32 años llegó a la cita después de cosechar éxitos previos durante toda la temporada. En mayo obtuvo la medalla de plata del Panamericano de lucha, donde cayó 5-3 ante la estadounidense Katy Gómez en la final. Luisa Valverde también aportó una medalla para Ecuador en los Juegos Suramericanos Santa Fe. La luchadora tricolor consiguió la plata ante la brasileña William Rodríguez en la categoría 57 kilogramos de lucha libre femenina.
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5: Y para finalizar nuestro informe deportivo, les contamos el Deportivo Quito goleó 3-0 a Santa Fe por el ascenso nacional. Deportivo Quito mantiene viva su pelea por el ascenso nacional a la Serie B. La Cadet derrotó por 3-0 a Santa Fe de Imbabura este sábado 19 de septiembre del 2026 y llegará a la última fecha del grupo 2 con posibilidades de avanzar a la siguiente instancia del ascenso nacional. Con la victoria, Deportivo Quito llegó a 17 puntos, mientras que Santa Fe se mantiene con 20. Inter de Quito ya aseguró su clasificación y lidera la zona con 22 unidades antes de disputar su partido de la novena fecha frente al Pelileo. A falta de una fecha, la Cadé ya no depende únicamente de sí misma. En la última jornada deberá ganarle como visitante a Dunami 04 el sábado 26 de septiembre y además necesita que Santa Fe pierda frente al Inter de Quito. Si se cumplen ambos resultados, Deportivo Quito y Santa Fe terminarán con 20 puntos, por lo que la clasificación deberá resolverse mediante el gol diferencia. En un solo compromiso, el cuadro debe remontar 6 goles de diferencia, pues tiene más 15 y el Santa Fe tiene más 21. Únicamente el ganador de cada cuadrangular accederá a la ronda final también, con 4 equipos. Los 2 mejores equipos de esta última instancia ascenderán a la Serie B para la temporada 2027. Hasta aquí nuestro informe deportivo, desearles un excelente martes. Nosotros retornamos el día de mañana con más información deportiva en Buenos Días América.
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7: Muy bien, amigos oyentes, son las 8:10, 8:10 aquí en América Estéreo. Estamos ya con nuestra siguiente entrevista, www.americaestereo.com, nuestro sitio oficial, web oficial, para que usted nos mire y nos escuche en nuestro Facebook Live como Radio América Ibarra, en donde usted ya sabe, también nos puede dejar sus comentarios, sus sugerencias. Vamos a recibir con mucho gusto acá en la cabina al ingeniero Álvaro Castillo Monje, candidato oficial a la alcaldía de Ibarra. Ingeniero, buenos días, ¿cómo está usted?
8: Buenos días, muchísimas gracias por la invitación. Como siempre recalco, qué maravillosa vista que tienen desde acá, privilegiada. Sí. Un saludo a todas las personas que nos escuchan a través de la emisora, que nos ven a través de redes sociales. Un casi lindo inicio de semana.
7: Gracias, ingeniero. Qué bueno tenerlo por acá. Es un gusto, como dije anteriormente, ¿no? Vamos a conversar en este diálogo directo, como nosotros lo decimos, acerca desde la perspectiva histórica, cultural, económica que tiene la ciudad de Ibarra. Entonces, Entonces, ingeniero Castillo, al interrogatorio listo.
8: Gracias, muy bien. Estamos de fiestas, ¿no? Estamos de fiestas. Y aprovecho para enviar un saludo a mis padres. Están cumpliendo 42 años de casados del día de hoy.
7: 42 años.
8: Sí, y con mi esposa nosotros 21 ya mismito en el otro año, así que estamos justo a la mitad del camino recorrido de mis padres.
7: 40-20.
8: Sí, por ahí vamos. Sí.
7: 40-20.
8: Un saludo especial para mis padres.
7: Saludo, ingeniero Castillo, a la señora Sandrita también, que siempre le acompaña en cada una de las actividades del ingeniero.
8: Así es, han hecho un equipazo.
7: Perfecto. Desde una perspectiva histórica, ¿qué acontecimientos, ingeniero, considera usted fundamentales para entender la identidad actual de la ciudad de Ibarra?
8: Bueno, partimos desde la fundación de Ibarra, ¿no? Creemos que fue un hito en el norte del país, luego la batalla de Ibarra, ¿no es cierto? Uh-huh. Cuando Simón Bolívar vio que necesitaba ganar esta batalla para empezar, y él mismo tuvo que venir acá a luchar, estuvo aquí, tenemos una historia grandísima en la piedra chapetona, que de paso hay que rehabilitarla, hay que tener ahí un espacio histórico, turístico espectacular, lo tenemos ahí en mente, y eso creo que nos hace ricos, nos hace muy querendones de nuestra tierra, tener el único lugar donde el propio libertador Simón Bolívar vino a pelear una guerra y a poder iniciar, porque aquí se inicia, ¿no? Todo pareciera que fue el primer grito de independencia allá en Pichincha, pero yo creo que aquí es la chispa de independencia de toda el Ecuador y toda América.
7: Ingeniero, como usted dice, estamos de fiestas. Ibarra es conocida como la ciudad blanca a la que siempre se vuelve. ¿Qué representa hoy ese concepto para las nuevas generaciones como lo es usted?
8: Bien, este lema que tenemos, ¿no? Ibarra a la que siempre se vuelve, y es cierto. Y no solo para los ibarreños que por una u otra manera tuvimos que salir a estudiar en Quito, por ejemplo, siempre querendones de nuestra tierra. Y Yo recuerdo, llegaba viernes 1:00 p.m, yo acababa clase en la Escuela Politécnica del Ejército. Bien. Y regresaba corriendo a Ibarra. Así tenga deberes, así tenga trabajos en grupo, yo decía, por Dios, hagamos de lunes a viernes los trabajos con mis compañeros, pero volaba a Ibarra. Y creo que es ese sentimiento. Y no solo para el ibarreño, sino el quiteño siempre está añorando regresar a Ibarra. Tanto estrés que tiene por allá, hay 3 millones de ecuatorianos en Pichincha, en Quito. Y les encanta Ibarra, ¿no? También se van al sur, a Ambato, a la costa, pero Ibarra tiene ahí un pedacito ganado. Y creo que eso es Ibarra, ciudad a la que siempre se vuelve. Y a los jóvenes necesitamos recuperar ese cariño y ese amor por Ibarra, por el Ecuador. Yo sé que hoy es muy difícil el tema económico, hay muchos jóvenes que tienen que emigrar, especialmente del sector rural. Hoy que estoy yo recorriendo desde hace 6 meses, comunidad por comunidad, es increíble cómo muchos jóvenes ya no quieren el tema agrícola, por ejemplo, incentivado por sus propios padres, dicen, mijitos, aquí no hay futuro, y emigran. En la zona alta del Sagrario, por ejemplo, Yuracruz, Manzano Guaranguí, Guaranguicito, hay pocos jóvenes ya. Y recién me dijeron, se van. Recién me dijeron, aquí está de hacer un aeropuerto, porque cada 6 meses, cada 3 meses sale un buen grupo de jóvenes.
7: Ya no hay jóvenes, como usted dice, solamente o niños o adultos.
8: Así es, jóvenes así es. Entonces necesitamos que los jóvenes se queden aquí, que si quieren salgan a estudiar, pero regresen, porque aquí hay muy futuro, hay mucho futuro.
7: Como candidato, que usted está a la alcaldía, pero sobre todo en el conocimiento que desde niño le dieron a usted, ¿qué elementos de la historia de Ibarra considera que deberían tener mayor presencia en la educación y la memoria colectiva de la ciudadanía?
8: Yo he estado en algunos eventos de estos últimos 6 meses con la Fundación Desafíos de Vida, y con mucha pena cuando el himno de Ibarra se entona, el 15, el 20% de la gente...
7: No sabemos.
8: No, sabe. Es al revés, el 80% de la gente se queda callada. Yo no sé si no tiene ese civismo, ¿no es cierto? O simplemente se olvidó de lo que aprendimos en la escuela y en el colegio. Pero sí, hay que rescatar muchísimo ese amor a Ibarra, porque es nuestra tierra, ¿no? Y el himno es como nuestra canción preferida en la juventud, con la canción que nos declaramos a nuestra esposa, a nuestra novia. Es ese sentimiento, y creo que sí necesitamos. Qué mal que se eliminó, por ejemplo, Cívica de la de la escuela, ¿no? De la educación. Sí, yo creo que ese hito histórico, como es el himno, necesitamos recobrar. Por ahí dirán, bueno, pero es una canción, pues una canción que nos identifica, es un himno que trae una letra espectacular, y creo que sí debemos retomar eso. Lo mismo el tema fechas, hay muchos chicos que se van olvidando de 1606, de 1823, fechitas que necesitamos conocer, que son parte de nuestra historia y que marcan el futuro. Una ciudad, un pueblo que olvida su historia, no vive bien, sinceramente. Necesitamos, yo creo que por ahí, en su pregunta en específico, habría que retomar muchísimo el conocimiento y ese cantar con fervor, así como cuando estamos cantando, no sé, la canción del Barcelona, de la Liga, del Nacional, de los Leones,
7: todo amor,
8: con,
7: ¿no?,
8: todo amor en el estadio, o el himno a nuestro colegio que tanto añoramos. Sí, eso hay que recuperar muchísimo. ¿Y cómo se hace eso? Cuando el joven se siente identificado con su ciudad, cuando el joven se siente tomado en cuenta para poder participar en las decisiones de la ciudad. Yo recorro, yo me he reunido con los presidentes de los círculos estudiantiles del año anterior, chicos maravillosos. Tengo un podcast que se llama Más que Concreto, donde hemos entrevistado a algunos, tienen ideas formidables. Lo que les falta es un poquito de atención y de incentivo para que puedan hablar y dialogar, y un espacio adecuado para poder reunirse.
7: Y con la colocación de la bandera, por ejemplo, aquí en la ciudad, nacionalmente y también local, se ha perdido mucho esa costumbre.
8: Sí, yo recuerdo cuando éramos niños, jóvenes, la ciudad se embanderaba, ¿no es cierto?
7: Exactamente.
8: Y yo digo, un joven a lo mejor nos dice, bueno, pero solo es una bandera, solo es un himno, pero es nuestra marca, ¿no es cierto? Es nuestra devoción, digámoslo así, a nuestra ciudad, que al menos en la colocación de la bandera, una vezita al año podemos embanderar. Así que eso hay que retomar muchísimo.
7: Que se mire lo blanco con rojo.
8: Correcto, que se mire, sí, aquí nos cobija el rojo y blanco de la ciudad. Aparte, fuera de partidos políticos, fuera de ideología, lo que nos cobija es la bandera del cantón, de la provincia y del país.
7: Con respecto a eso, ¿cómo Ibarra puede conservar un patrimonio arquitectónico sin frenar el crecimiento y la modernización de la ciudad?
8: Mire, es importantísimo este tema. Por ejemplo, el readoquinado, el arreglo de los adoquines de piedra del centro histórico. Mucha gente dice, ¿por qué no se adoquinó con el adoquín de hormigón o por qué no se asfaltó? Primero, porque el Instituto de Patrimonio no lo permite, ¿no? Y hay que colocarle exactamente las mismas piedras. Pero eso, por un lado, es positivo porque debe ser uno de los centros históricos mejor conservados en cuanto a vialidad del país. Nosotros vemos en el centro de Quito, por ejemplo, que es una maravilla, pero ya hay unas calles asfaltadas, ¿no es cierto? Uh-huh. Pero hay que proteger el patrimonio, es parte de nuestra historia y es también un tema turístico, ¿no? Tenemos mucho turista extranjero que viene, que está cansado de sus rascacielos, del clima torrencial, frío o cálido, y viene a Ibarra. Mire Cotacachi, ¿no? Es un ejemplo maravilloso. Encontraron ahí un piso climático adecuado, ni mucho calor ni mucho frío, y para el europeo, para el norteamericano, es un piso climático espectacular. Así que hay que ofrecerle al turista una ciudad patrimonial. Tenemos muchísimo que rescatar. Yo me reunía con un experto en patrimonio y hablábamos de la cultura caranqui. Hay muchos espacios, tolas, pirámides. El otro día estuve en Angochagua. Me decían, allá atrás de Salomita hay pirámides. Entonces, y eso es lo que le gusta al extranjero, ¿no? Y nosotros también, el turismo local tiene que conocer eso. Conocí en La Esperanza museo de una familia, de un amigo amable, Chachalo, espectacular, con toda la historia de la familia y del pueblo caranqui, y maravilloso.
7: Es que es proteger, bonito, ¿sí? Es bonito. Y a propósito de esto, ingeniero, ¿considera usted que el patrimonio histórico de Ibarra está siendo aprovechado suficientemente como atractivo turístico?
8: Estamos, yo creo que en proceso en la ciudad. Mire, se ha rehabilitado desde hace algún tiempo el excuartel, por ejemplo, que tiene historia maravillosa y es un monumento a los militares, ¿no es cierto?, a la fuerza que resistió aquí en Ibarra. Se está rehabilitando la plaza de Caranqui, el museo de Caranqui tiene que volver. Hay un museo nuevo de las culturas americanas ahí en el cuartel. Paso a paso se lo va recuperando y es un imán turístico espectacular. Tiene un costo elevado, todo lo que es patrimonio tiene un costo elevado, pero es una inversión, más no un gasto, porque cuando ya se tiene un espacio rehabilitado, pues genera, dinamiza la economía. Así que de pasito que conservamos nuestras raíces, de pasito que conservamos el patrimonio, dinamizamos la economía a través del turismo patrimonial.
7: San Antonio de Ibarra, ingeniero. San Antonio de Ibarra es una reconocida tradición artística y muy bonita del Ecuador. ¿Qué se debería hacer para que esta tradición tenga mayor impacto económico?
8: Uno de los pueblitos mágicos declarados del país, maravilloso por su tema artesanal, artesanías, lo que hacen en madera. No sé si usted conoce ahí en la plaza central a la izquierda, hay un local de venta, pero es un museo espectacular. Yo ya voy entrando ahí unas 3 veces, lo visité a nuestro artesano ahí hace unas 3 semanas, es maravilloso. Hoy se está empezando con el proceso de compras públicas para construir un instituto de artesanías e innovación.
7: Qué bueno.
8: Creo que debemos innovar sin dejar la escuela antigua que nace y que tiene San Antonio, pero tenemos que ir haciendo también nuevos productos, nuevas técnicas para que el turista vuelva. Ahí hay la Plaza Eliodoro Ayala, por ejemplo, estuvimos ahí el fin de semana, hay alrededor de 100 emprendedores. Hay que remodelar esa plaza para que sea un imán. Necesitamos ser lo que es la Plaza de Ponchos para Otavalo, la Plaza de Eleodoro Ayala para San Antonio, que sea reconocida a nivel nacional. Que el turista venga, de paso que viene a San Pablo, a Cotacachi, venga a San Antonio, está el tren del Taita Imbabura, está el Arcángel, hay maravillosos sitios turísticos, así que hay que hacer un corredor turístico para que el turista venga y nos visite, y San Antonio es una parada obligatoria.
7: Estamos conociendo cómo va pensando el ingeniero Castillo, ¿no? Desde el punto de vista económico, ¿cuál considera usted que son los principales sectores con potencial para generar empleo aquí en Ibarra?
8: Ibarra es una ciudad comercial de emprendimientos y pequeña industria. Estuve hace 3 semanas en una empresa, ProInter, que ensambla motocicletas, espectacular. Creo que va a ser este año la tercera empresa, no recuerdo si era a nivel cantonal o provincial, pero abajito del Ingenio, abajito de la Floral. Son 3 o 4 o 5 empresas grandes, industrias de Ibarra. Ibarra vive del comercio. En algún momento muy cercano, de aquí a 2, 3, 4 años, necesitamos como La Floral, como ProInter, 10, 15 empresas más que vengan y que inviertan. Hay que permitirle a la empresa nacional e internacional que venga a Ibarra, pero teniendo beneficios, ¿no es cierto? Uh-huh. Mire, el parque industrial ya se liquidó. No creo que cumplió su función desde que fue creada. Ahí el metro cuadrado de terreno era más caro que donde no era el parque industrial, en los terrenos de al lado. Entonces, un parque industrial tiene que ser un lugar donde el metro cuadrado sirva, cueste menos, y donde haya beneficios de parte del municipio. Eso hay que volver a crear un parque industrial. Mira el de Ambato, por ejemplo, son miles de empresas ahí, pequeñas empresas y grandes. Así que el comercio es uno de los ejes fundamentales para generar empleo. Y obviamente tenemos todo para explotar el turismo. Mire, Yaguarcocha, el Arcángel, el tren del Taita. Hoy se está invirtiendo para rehabilitar el tramo Ibarra Salinas. Uh-huh. Y con el tema de la minería, están por decidir la empresa Solgol si es que rehabilita el tramo La Carolina, San Lorenzo, Esmeraldas. Ya faltaría solo, claro que es complicado, Salinas, La Carolina. Imagínense tener eso de aquí a unos 3, 4 años rehabilitado el tren. Maravilloso. Entonces, yo sí creo que para generar empleo necesitamos el tema y el eje comercial y turístico.
7: Precisamente, ¿cómo se fortalecería la conexión económica entre las parroquias rurales y la ciudad de Ibarra?
8: Tenemos oro en las parroquias rurales. Mire, el columpio gigante en Angochagua, a pesar de ser todo de manera artesanal por los comuneros, un pasamanos de madera que está endeble y ya se cae, eso con una inversión ahí municipal puede ser un sitio espectacular. A pesar de estar como está, va la gente allá. Entonces necesitamos incentivar a que nuestros comuneros ingresen al tema turístico esencialmente. Y luego, obviamente, la agricultura. Con el ingeniero Mauricio Larrea tenemos un plan para el sector rural de apoyo en tecnología, en semillas, en creación de centros de acopio. Necesitamos que el agricultor comprenda que un cambio en la matriz productiva es necesario. Hay productos que están necesitando 100 hectáreas, 500 hectáreas, 1000 hectáreas para poder exportar. Ya no podemos pensar solo en el comercio y en el local, en el mercado local, sino en exportar, porque en verdad la persona, el agricultor rural, que es el que más se saca el aire, como se dice normalmente, a la final es el que menos gana, ¿no es cierto? Y por ahí el intermediario, el consumidor final, le ofrece lo que se le ocurre y no valora el rendimiento y el esfuerzo que le pone el agricultor. Así que hay que cambiar de matriz productiva, hay que ingresar muchísimo en el tema turístico rural. Mire lo que hay en Lita, en la Carolina, los vados, los ríos, mucha Salinas. Riqueza, claro, Ambuquí. Mire, Ambuquí, mucha gente conoce, tiene el Valle de Ambuquí, donde hace un calor espectacular, y a media hora está Peñerrera, las comunidades altas, donde uno se muere de frío. Entonces, en media hora, en 40 minutos, está del calor al frío, es la riqueza que tiene el cantón.
7: Para finalizar, ingeniero, el tiempo es muy cortito, la verdad, y me gustaría preguntarle, un sueño que un candidato tiene, que quiere alcanzar, que quiere realizarlo, que tal vez ese niño, la continuidad de la política, el tener a un padre que es ingeniero y el seguirle el mismo camino de él, ¿cuál es el sueño de el candidato, el ingeniero Castillo Monje, pero?
8: Sí, yo tengo un sueño de verla a nuestro cantón, a Ibarra, en un desarrollo pleno, con industria, con turismo. Y hablando de la niñez, yo tengo una experiencia. Yo representé a Imbabura jugando básquetbol y me lesioné en un campeonato en Guayaquil y tuve un esguince ligero, pero me llevaron a una clínica, a un hospital municipal. Cuando me dijeron, imaginémonos eso hace 25 años más o menos, yo decía, en Guayaquil, un hospital municipal, ¿a dónde me llevan? Pero bueno, vamos. Espectacular la atención. Yo me quedé asombrado. Desde ahí tengo un sueño, independientemente de que la salud sea uno de los tres primeros temas cuando uno habla con la ciudadanía de preocupación, es construir un hospital municipal aquí en Ibarra. Necesitamos ayudarle al sistema público a tener más camas, más consultorios, más quirófanos y poder permitirle a la ciudadanía que duerma tranquila. No, es increíble cómo en los recorridos las mamitas, los papitos dicen, mi hijo se enfermó, no tengo seguridad social. Apenas 3 de cada 10 ecuatorianos gozan de seguridad social, no pueden acceder al Instituto de Seguridad Social. Voy al sistema público y me dicen, vuelva mañana, vuelva, no hay medicina. Entonces, no vamos a buscar culpables, pero necesitamos ayudarle. Y si es que desde el municipio se puede hacer eso, pues es espectacular. Con esa experiencia que yo tuve de joven, donde un hospital municipal me dio la atención adecuada, pues eso hay que replicar.
7: Perfecto, gracias por haber asistido.
8: Muy amable, gracias. ¿Sí? Como siempre, entretenido, relajado. Es uno de los lugares más relajados que tengo de Ibarra.
7: Qué bueno, que se sienta así acá. Y nosotros gustosos de tenerlo.
8: Gracias.
7: Que le vaya muy bien, amable. Que le siga yendo bien, ingeniero.
8: Gracias, muy gentil.
7: En su campaña. Perfecto, amigos oyentes. Vamos a la pausa y regresamos con más acá en Buenos Días, América.

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10: 8:35, 8:35. Nos trasladamos a Chimborazo. Betún Cherry, buenos días. Adelante con tu información, por favor.
11: Buenos días, América. Buenos días, compañeros. Desde acá, desde Riobamba, desde el centro del país, apreciamos una mañana bastante despejada, cobijada con el astro rey. Empezamos con nuestro reporte informativo. Ceniza del volcán Sangay cayó en la parroquia de Columba, en el cantón Colta. El volcán Sangay mantiene emisiones de gas y ceniza mientras su nube se desplaza hacia el norte y noroccidente. Columba reportó caída leve de material. El lunes 21 de septiembre, el Instituto Geofísico vigila la actividad y advierte posible presencia de ceniza en Cebadas, Guamote y Riobamba. La situación depende del viento y evolución volcánica ante el polvo volcánico. Se recomienda cerrar puertas y ventanas y informarse solo por medios informativos. Allí Tutamanta, Machicuna, en los ríos, aprendida alias Chabela, y se decomisaron sustancias sujetas a fiscalización y municiones. El ejército ecuatoriano ejecutó una operación militar en el sector del Polideportivo Montalvo, del Cantón Montalvo. Durante la intervención en un inmueble, el personal militar realizó el registro y verificación del lugar, donde se decomisaron varios indicios relacionados con el presunto expendio de sustancias sujetas a fiscalización. Se decomisó 27 fundas con una presumible sustancia blanquecina, posiblemente marihuana, 9 municiones calibre .32, 2 teléfonos celulares, un arma corto punzante. Como resultado de la aprehensión militar fue aprehendida una ciudadana identificada como Alexandra B., alias Chabela, quien fue puesta a órdenes de las autoridades competentes para el procedimiento legal correspondiente. 8:37, amigos, en Buenos Días, América. Seguimos en el aire. En el Cantón Baños, provincia de Tungurahua, un taxista fue asesinado con un arma de fuego. Sucedió la madrugada de este lunes 21 de septiembre del 2026 en el sector de Chiñay, en la vía Baños de Agua Santa, Vizcaya. A través del ECU 911 se reportó la alerta del hallazgo del cuerpo sin vida de un ciudadano que yacía dentro de una unidad de transporte público perteneciente a la cooperativa El Santuario. Información policial determinó que la víctima habría salido desde el terminal de Baños cuando eran cerca de las 22 horas del domingo 20 de septiembre del 2026 con el fin de realizar una carrera. Pasaron varias horas y sus familiares comenzaron a llamarlo, pues no sabían nada de él. La madrugada del lunes 21 de septiembre, gracias a sus compañeros de trabajo y sus parientes, lograron rastrear el celular y lograron hallarlo, pero se encontraron con la escalofriante escena. Su familiar estaba muerto. Más noticias. En la provincia de Bolívar, a través del distrito de policía subtótrico, atendió una alerta por robo a domicilio en el sector Sabanetillas, en el cantón Echandía. Durante la intervención, los servidores policiales realizaron acciones de búsqueda y localización, logrando encontrar un arma de fuego tipo revólver y una maleta con 3 teléfonos celulares. Indicios que fueron levantados y trasladados bajo cadena de custodia para las pericias correspondientes. Asimismo, personal de la Policía Judicial desarrolló diligencias investigativas y revisión de cámaras de seguridad orientadas a identificar a los presuntos responsables. 8:38, en Buenos Días, América. Más información. En el Cantón Baños, provincia de Tungurahua, un hombre de nacionalidad colombiana murió tras de recibir un disparo en la cabeza. Sucedió la madrugada de este lunes 21 de septiembre del 2026 en Baños de Agua Santa. La alerta del hecho violento se conoció a través de una llamada al ECU 911. Malherido, fue trasladado a una casa de salud de la localidad, hasta donde acudió también personal de la Policía Nacional. Horas más tarde, el hombre murió. Información preliminar informa que la pareja sentimental de la víctima contó que poco antes tomaron un taxi desde la iglesia de la Basílica con dirección al sector de Luna Runtún. Durante el trayecto, el taxi habría abordado a un sujeto encapuchado, el mismo que supuestamente habría intentado asaltarlos, pero al haber un forcejeo entre el presunto ladrón y la víctima, el delincuente sacó un arma de fuego y le disparó en la cabeza al extranjero. 8:40, Tukuy Shunkumanta, Yupaychani, Kaitutamanta, Nyunkanchiguan, Kashkamanta. Gracias a todos ustedes por acompañarnos esta mañana, reportó Betún Cherry. Será hasta el próximo contacto.
10: Gracias, Betún, por esa información. Esas teclitas del celu, ¿no? Tenga cuidado con eso, que no se la aplasten. un lindo día, Betún. Ahora, amigos oyentes, tenemos más información. 8:40, 8:40, directamente a la provincia del Carchi, en este momento, con información muy importante y también parte del informe de las Fuerzas Armadas. Gilbert Ramos, buenos días. Adelante, por favor.
3: Buenos días. Buenos días, Ecuador, Ali Punya, Ali Tuta, ¿cómo estamos? A Betún, ¿no? Les saludamos también precisamente pues en la provincia de Chimborazo, gracias. Información desde el norte del país en este instante, son ya las 8:41 en todo el territorio continental ecuatoriano, en las Islas Galápagos, ahí tenemos una hora menos. Temperatura ambiente para el día de hoy, 12 grados centígrados, probabilidad de precipitaciones, 10%, vientos 82 km/h, y humedad 82% y vientos a 6 km/h. Vamos Vamos con información en este instante a través de Buenos Días América, en América Ibarra 89.1 FM.
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3: El Hospital General Luis Dávila de Tulcán activó Semana de Seguridad del Paciente con una jornada enfocada en las personas que viven con enfermedades crónicas, principalmente hipertensión y diabetes. Maritza Bolaños, gerente de la Casa de Salud, explicó que la seguridad del paciente no se limita a la atención hospitalaria, sino que también involucra a los ciudadanos y cuidados y los hábitos que deben tener también en el hogar. La seguridad no solo está en el hospital, empieza en casa, señaló Bolaños. Como parte de esta actividad se desarrollaron una feria interactiva y educativa dirigida a usuarios del hospital. Durante la jornada se abordaron prácticas relacionadas con el uso de seguro de medicamentos, la alimentación saludable y el cumplimiento de los tratamientos médicos. También se presentó el pasaporte del paciente seguro, una herramienta orientada a fortalecer la participación de los pacientes en el cuidado de su salud y en el seguimiento de su atención. La jornada concluyó además con recomendaciones para prevenir caídas y reforzar la higiene en manos, medidas que forman parte de las acciones para reducir riesgos durante la atención y el cuidado diario. 8:42 minutos en Buenos Días América.
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3: En Montúfar, una ciudadana de nacionalidad colombiana fue aprehendida durante un operativo de control de armas, municiones y explosivos ejecutado por el ejército ecuatoriano en el establecimiento de diversión nocturna del cantón Montúfar. Según la información proporcionada por el ejército, durante el procedimiento fueron encontrados 8 gramos de sustancias sujetas a fiscalización y se aprehendió a una ciudadana colombiana identificada como Joana H. Además, uno de los establecimientos intervenidos fue clausurado por no contar con la documentación reglamentaria vigente para el funcionamiento. La ciudadana aprehendida y los indicios encontrados fueron entregados a la autoridad competente, que deberán continuar con los procedimientos establecidos conforme a la normativa vigente. 8:43 minutos en Buenos Días América.
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3: Vamos rápidamente. Hayan arma abandonada en medio de un operativo migratorio en Carchi. Un revólver calibre 22 fue retirado de circulación este fin de semana en la provincia de Carchi tras un despliegue de control migratorio y seguridad ejecutado en varios cantones fronterizos de Carchi. El hallazgo se produjo mientras los uniformados realizaban la verificación de estatus migratorio en puntos claves de la provincia. Durante la intervención, el arma fue localizada en calidad de abandono, evitando que sea utilizada en eventuales actos delictivos en la zona. Vamos con más información ya, 8:44 minutos, información de carácter militar en Buenos Días América.
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3: Vamos con la seguridad. Allanamiento en Jipijapa permite decomisar 6 armas y municiones. En Manabí, las Fuerzas Armadas del Ecuador a través de la Fuerza Tarea Conjunta Manabí ejecutaron un allanamiento a un inmueble en Jipijapa donde localizaron 6 armas de fuego y municiones. El inmueble estaría vinculado a alias Ratón, señalado como presunto integrante del GAO Los Choneros. Más información desde Los Ríos. Las Fuerzas Armadas a través del Ejército Ecuatoriano aprehendieron a 2 sujetos durante una operación militar de reconocimiento ofensivo ejecutado en el sector 4 de Mayo, Cantón Babahoyo. Durante el registro a un inmueble, el personal militar localizó varias fundas con presuntas sustancias. También fueron recuperadas 2 motocicletas reportadas como robadas. Cerramos nuestro informe desde el Guayas, donde las Fuerzas Armadas a través del Ejército Ecuatoriano aprehendieron a un ciudadano durante el allanamiento de un inmueble en el sector barrio Las Cristalinas, Cantón Playas de Villamil. El ciudadano fue localizado durante el registro del inmueble, donde se encontraron 55 paquetes con un polvo blanco, presumiblemente cocaína, 15 fundas con una sustancia en polvo de color café y un teléfono celular. Las Fuerzas Armadas, conjuntamente con el Gobierno Nacional, continúan ejecutando acciones fuertes y contundentes para erradicar la inseguridad y entregar un país de paz y progreso para todos nuestros queridos conciudadanos. Parte final del reporte. Fuerte abrazo, amigos oyentes. Nos vamos a estudios. Continuamos más con Buenos Días América, entrevistados y mucha información. Reportó para ustedes Gilbert Ramos. Un abrazo, mi querida María Angélica Quirós.
10: Gracias a ti por esa información tan valiosa e importante que nos hace conocer acá a la provincia de Imbabura. Gracias, un lindo día. Muy bien, amigos oyentes, son 8:45, 8:45.
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13: ¡Buenos días!
10: Muy bien, amigos oyentes, ya estamos en diálogo directo en esta mañana. Nos encontramos con nuestra siguiente entrevista. Él es el señor Víctor Lema, presidente del barrio Vista al Lago. Buenos días, ¿cómo está usted, don Víctor? Bienvenido.
13: Muy buenos días, muchas gracias por la oportunidad de estar aquí en la radio.
10: Gracias, don Víctor. Vamos a hablar de temas muy importantes dentro de las diferentes necesidades del barrio que hemos analizado y hemos revisado, ¿no? Así que, como presidente, ¿cuál es actualmente la principal necesidad que enfrenta el barrio Vista al Lago?
13: Bueno, dentro de lo que es las necesidades son muchas, ¿no? Realmente porque nuestro barrio tiene de formación unos 20 años en los cuales hemos ido de a poco avanzando en lo que es algunas obras de infraestructura, pero todavía nos hace falta lo que es el ampliaciones de agua y de también de lo que es alcantarillado. Todavía existe familias que hacen uso de pozos sépticos o litrinas, por lo cual yo ya he llamado e ingresado algunos oficios, tanto como a EMAPA, y he tenido ya respuesta de lo que es el agua potable, pero el alcantarillado todavía está pendiente en hacer las inspecciones. Esto me preocupa, voy por el lado humano, ¿no? Porque puedo hacer otras cosas, pero me han solicitado los moradores, los vecinos, vea, ayúdenos en este tema de lo que es las obras de infraestructura. Justamente ayer tuve la oportunidad de conversar con ML Norte. También nos hacía falta adquirir o que se nos instale un transformador, porque también la energía ya llega baja, digamos, en ciertos sectores de del barrio. Y bueno, hemos tenido acogida, nos van a ayudar. Bueno, he buscado siempre la manera de...

0: nos ha afectado muchísimo con el tema del polvo, los ventarrones, y ya es insoportable. Igual he solicitado yo a través de al municipio para ver si se hace un convenio en donde podamos participar la comunidad y el municipio. Y bueno, eso lo hice a principios del mes de abril. He tenido respuesta, pero una respuesta que no es muy alentadora para mí como presidente y aún más para los moradores. ¿Por qué? Porque esto es de una manera urgente, digo, no. No, que no se haga todo el barrio, porque como hay sectores que todavía no tienen obras de infraestructura, pero ya hemos nombrado, ya hemos señalado algunas calles que ya lo tienen todo esto y que ya se puede ejecutar. He dicho, le he mencionado a la autoridad de que sí sería oportuno saltarse un poquito los protocolos formales de firmas de convenio, esperar a ciertas fechas y tal vez adelantar, ¿no? Claro. Y ese es el pedido más urgente. Bueno, obviamente también reconocer que se está construyendo ya en nuestro sector un polideportivo, está avanzando, se estima que para noviembre sería la inauguración, que también va a ayudar esto también a la juventud, a las niñas y a todos los que moramos ahí en el sector, y nos va a ayudar, va a dar otro realce. Pero mientras no haya una buena viabilidad, en vano sería tener una infraestructura. Bueno, agradecer también a la autoridad.
1: Señor presidente, ¿qué avances existen para concretar la ampliación y mejoramiento del sistema de agua potable que usted hace un momento nos indicaba?
0: ¿Qué avances?
1: Sí, ¿qué avances ha habido?
0: El avance.
1: Las conversaciones, ya ha habido ese acercamiento para poder conversar de todos estos detalles del alcantarillado también. ¿Y qué avance? ¿Y hasta dónde les dijeron ellos el plazo que les daban a ustedes para poder atender?
0: Hace unas dos semanas estuvo la vicealcaldesa visitándonos ahí en el sector. Y bueno, puso plazos ya ella y todavía no me han notificado desde lo que ella nos visitó hasta el momento. No he tenido llamados por parte del departamento de alcantarillado, diríamos así, que es lo que más nos urge para el sector de ella.
1: ¿Hay problemas de cobertura de agua potable en el barrio?
0: Bueno, como digo, quiero cerrar un circuito para que todos tengan el servicio de agua potable y alcantarillado. Están nombradas las calles de La Concepción, El Cóndor, Puerto Viejo, Pimampiro, que terminarían o empatarían a la red que está en la calle del Carmelo, uh-huh. en ese sentido. Entonces, quiero un poquito de, actitud humanitaria con nosotros, que la empresa de agua potable nos ayude en ese sentido, porque vuelvo y repito, no podemos todavía que exista vecinos que utilicen el pozo séptico o litrinas, claro, entonces increíble. Ya no es dable que en la actualidad se ocupe ese sistema de desfogue de lo que hacemos uso, ¿no?
1: Uh-huh. Ahora, con esto de del proyecto formal del adoquinado del barrio Vista Lago, ¿cuál sería su costo aproximado que ustedes han analizado?
0: Bueno, no tenemos un costo. No tenemos conocimiento, no sé qué nos faltará o qué le faltará al municipio en hacer, de pronto hacer una inspección, verificar. Me dijeron que miren llegar el presupuesto, el monto que se invertiría, porque vuelvo y repito, ¿no? Son unas ciertas calles que las que ya cuentan con el servicio de todos los servicios en las que se podría intervenir. Estaría mal dar un monto.
1: Claro, así especular. ¿Qué acciones concretas ahora se están? Es un barrio muy bonito, Vista uh-huh. al Lago, es el nombre mismo, nos uh-huh. da ese permiso de ver el lago, la laguna de Yahualcocha, uh-huh. un maravilloso paisaje. ¿Cómo estamos con el tema de la seguridad?
0: Bueno, yo quiero enfatizar un poquito acá y solicitar a las autoridades, desde la gobernación hasta la comandancia de la policía, hasta el Departamento de Seguridad Ciudadana, que sí nos pongan un poquito de interés y énfasis en el tema. Justamente el día de ayer me llamaban al celular y me decían: don Víctor, me acaban de asaltar. Y es una compañera dirigente la que fue sujeta a este tipo de asalto. Dos individuos de afros, digamos directamente así, en motocicletas, ¿no? O sea, que están merodeando, están dándose las vueltas por el sector y a la primera oportunidad están robándoles, ¿no?

0: Se ha solicitado anteriormente, en fechas anteriores, que se nos permita los patrullajes en las mañanas, al mediodía y en la tarde, porque justamente esperan que suba el bus, se estacione en el redondel, a los que se bajan son los que les roban, o a los que esperan al bus. Entonces, yo quisiera, más que todo preocupado por los estudiantes, que a esas horas son los que acuden a las instituciones, y ahí son víctimas. Entonces, mi pedido puntual a las tres instituciones que hablo, de la Gobernación, Seguridad Ciudadana y Policía Nacional, nos ayuden con los patrullajes. Antes teníamos la, bueno, no sé de quién depende, pero nos habían mandado enviar los motorizados.
1: Claro.
0: Y sabían estar ahí en la redondel, digamos, de alguna manera custodiando o haciendo la presencia policial, que es lo que más nos interesa, y mirar esta situación. Esa es mi preocupación y ese es mi pedido por parte de la seguridad.
1: ¿A qué horas es esto? ¿En el mediodía y en la noche de lo que están asaltando?
0: Son horas inciertas, pero lo que vuelvo y repito, lo que yo pido es a partir de las 6 de la mañana a las 12 del día, que sería hasta la 1:30 de la tarde, porque son estudiantes que van a diferentes instituciones, y a la tarde a lo que regresan. Ya no regresan solo estudiantes, ya regresa toda la gente que sale a trabajar.
1: Ahora, con esto de, entonces, ¿no ha habido un diálogo directo con la Policía Nacional, el municipio y otras instituciones para reforzar la seguridad, don Víctor?
0: Bueno, yo quiero ser un poco crítico, ¿no? A mí no me interesa que llenen un formulario y ya, me dicen, llene aquí, hagamos esto, hagamos, no. A mí me gustan las acciones. O sea, yo solicito y tengo la colaboración en este momento de un capitán que nos está ayudando muchísimo, que está a cargo de un circuito X, no lo voy a mencionar. Pero lamentablemente nuestro sector, al igual que otros barrios, como es Miravalle, Laureles, Huertos, parte de Huertos Familiares, Vistalago, pertenecemos al circuito Totoras, que eso es en Yahuarcocha.
1: Uh-huh.
0: Y es por eso que nosotros siempre pedimos el apoyo al circuito Lomas, digamos, en este caso, para que nos colaboren en el caso de emergencias. Y bueno, hemos tenido una buena aceptación, estamos entablando una, digamos, una buena conversación con este capitán, que él es inmediato, o sea, nos ayuda. Y de alguna manera, vuelvo y repito, a las instituciones mencionadas, ya preocuparse, no llenar un papel, no llenar unas, sino ya actuar. Busco que actúen, más no estar un formalismo dentro de un papel.
1: Son muchas las necesidades que tiene el barrio, muchas de las cosas que ustedes deberían de hablar con las autoridades. Las alarmas comunitarias también han hablado de ello para que sean colocadas, quizá.
0: Es más, se nos hizo conocer de que están dentro del barrio, programado a instalar una alarma más. Se ha solicitado que se implemente o se instale una cámara. Me dijeron que estaba considerado. Y hay algo adicional, que dentro de lo que es la parroquia del Pachaca, con un presupuesto participativo anterior, se destinó para que se construyeran un cuartel, estaba la idea. Pero bueno, no sé qué pasó. Ahora nos llamaron a una reunión y se socializó para hacer el incremento o compra de unos patrulleros, otros instrumentos que nos van a ayudar. Uh-huh. Pero igual, o sea, nosotros queremos ya, porque la delincuencia.
1: Ya se ha conversado, ya se ha hablado, pero no.
0: Pero la delincuencia no para. Ellos van a estar siempre, y hasta que llegan estos instrumentos que nos van a ayudar, ¿qué pasará, no? Entonces, yo lo que pido es agilizar el tema.
1: Ya se ha presentado, ya se ha llenado formularios, pero todavía las respuestas no han sido llegadas.
0: Uh-huh. No hay esa prontitud, no hay ese querer de hacer las cosas ahí.
1: Perfecto. Don Víctor, por favor, su mensaje para el sector donde usted representa, el barrio que representa, y sobre todo, ¿no?, pedir a las autoridades también, como usted dice, que por favor agilicen rápidamente estos pedidos que ustedes han hecho para que la seguridad y las otras necesidades sean escuchadas y, por supuesto, solucionadas.
0: Decirles a mis vecinos que confíen en la persona que han elegido. Estamos aquí para trabajar y apoyar y seguir avanzando en lo que es las obras. Y también que confíen en lo que es las personas que nos van a ayudar en este tema de seguridad. Tengo pleno convencimiento que ya escucharán y se pondrán en contacto y que ya comencemos a actuar y que comencemos a trabajar conjuntamente. Y agradecer a la persona que siempre está pendiente de cualquier llamado de emergencia, que es al capitán. No nombro por motivos de seguridad de él.
1: Bueno.
0: Y entonces agradecerle siempre a él. Y también a lo que es el consejo parroquial por las intenciones que hace de tratar de apoyar a lo que es la comunidad y la parroquia del Pachaca.
1: Pero son bravos los vecinos de Vista Lago. Si también encuentran a alguien robando por ahí, cuando los encuentran, les dan duro, ¿cierto?
0: Tener mucho cuidado por ahí.
1: Bueno.
0: Porque sí, bueno. Se ha presentado ya.
1: Muchas gracias. Don Víctor, gracias por haber venido hasta acá, hasta nuestro noticiero, y pues que les vaya muy bien en todas las necesidades y requerimientos que ustedes están solicitando por bien de la ciudad. Muy bien, amigos oyentes, y así terminamos.
0: Gracias
1: don Víctor, a usted por haber venido. Aquí terminamos el noticiero. Buenos días, América, amigos oyentes. Bajo la dirección del doctor Galo Enríquez Enríquez, en controles técnicos estuvo Francisco Espinosa, quien se despide de ustedes deseándoles un resto de día muy bonito. María Angélica Quiroz. Este fue su noticiero. Buenos días, América.

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1: 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América es puntual. Son las 9:00.
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1: América es puntual. Son las 10 horas.
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1: América es puntual. Son las 11 horas.
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1: América es puntual. Son las 12 horas.
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1: América es puntual. Son las 13 horas.
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1: Estamos ya en otro programa más, iniciando en este momento, amigos oyentes. Gracias por estar con nosotros. ¡Qué chévere, qué bonito! Aquí vamos, listos entonces. Bienvenidos, bienvenidas a este su programa Sin Control, rumbo hasta las 18 horas. Cada uno de ustedes ya lo saben, qué buena compañía y qué bonito es estar nuevamente junto a toda la gente más linda de la radio, ustedes.

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1: ¿Lo que pasó? Estoy con eco. No, pues no. Ahí estamos con Dolly Yankee. Lo que pasó, pasó. Ay, ¿qué? Lo que pasó, pasó, ¿no? ¿Mande? Estoy presentando enlatados. Enlatados de la tarde. Estaba Daddy Yankee con la canción. Estaba Daddy Yankee con la canción. Lo que pasó, pasó. Un enlatadito para esta tarde, ¿de acuerdo? Sí. Bueno, señores, ustedes ya lo saben, más adelante estamos con la pregunta de la tarde. Y está muy bonita porque aquí vamos a ver los hombres y las mujeres, ¿eh? Para conversar. Ayer estuvo interesante, ¿no? Hasta la noche estaban respondiendo ahí a esto de que si le tienen miedo al matrimonio o no. Hoy vamos a hacer una pregunta súper chévere, para que ustedes también estén pendientes. Así que, por favor, pónganse pilas, que ya más adelante estamos con esa pregunta descontrolada de la tarde. Y, por supuesto, a las 16 horas con 30 minutos, estamos con el segmento más romántico de la tarde, directo al corazón. Aquí ustedes piden esos temas musicales bonitos, romanticones de la década de los 60, de los 70, de los 80, de los 90, uno que otro enlatadito también romántico de la tarde para colocarle aquí en Sin Control. Así que, ¿a través de cuál WhatsApp? El 099-813-1559. 099-813-1559. Ahí está el WhatsApp para que usted nos envíe sus mensajitos, ¿de acuerdo? ¿Sí? ¿Lo va a hacer? ¡Qué bueno! Mientras disfrutamos, está deleitándose un heladito. Oh, ¡qué rico! Un helado empastadito, un helado cremosito. Esa flor amarilla de la señora Gardenia del Templo está bien bonita, bien bonita. Si usted quiere regalar una flor amarilla, por favor, y las rosas amarillas. No, no hay rosas amarillas, ¿no?
2: Pintadas,
1: ¿no? Pintadas con spray. Yo me quedé pensando en eso porque veía. No, los girasoles son los que se regalan, ¿cierto? Regale un girasol hecho así, ¿no? Bien tejido, bien bonito, súper, súper chévere. Primera vez que veo así un girasol tejido, pero bien lindo, bien lindo. Hasta con maceta. La macetita, o sea, bien diseñado. Tiene una creatividad los emprendedores, una macetita, pero es de lana. Todo es así bien tejido, la maceta, como si estuviese con tierra, y la flor, ¿no? El tallo y la florcita y el girasol. ¡Qué lindo! ¡Qué lindos detalles! Está muy lindo, muy lindo. Así que, pues, ahí está. Nosotros no le regalamos girasola, pero le regalamos mucha música. Así que, si usted quiere, ya lo sabe aquí, lo puede solicitar. ¿Solamente en dónde? 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

querida Ibarra. Estamos de fiestas, Ibarra. No hubo tarimas, pero aquí ponemos la buena música. Usted arma su tarima y nosotros le ponemos la música acá. ¿Sí o no, Mauricio? No, al pie del volcán, no, pero nosotros salgamos al pie del volcán. No, quememos el volcán, eso es otra cosa que tenemos que hacer. No queme, por favor, no queme más. Imagínense en el momento que haya lluvias, ¿qué es lo que va a pasar? No va a haber nada que detenga todo el lodo que va a venir, porque ya no va a haber arbolitos para poder ayudar a quitar todo lo que venga, todo lo que venga. Pero en ese rato, no, ya les he de ver ese momento. Vamos a la pregunta de la tarde, amigos oyentes. Son 3:52 PM. 3:52 PM. Y la pregunta dice, déjale con esa canción, que suena esta bonita. Ángeles azules. Vamos con la pregunta. Dice lo siguiente, amigos oyentes. Es que siempre tenemos una excusa para algo, ¿no? Es que me quedé haciendo algo. Es que me tocó hacer estas cosas. Es que. Y bueno, solamente Dios sabe la realidad y la verdad del es que. ¿Por qué? Es que. Yo sé decir, ¿no? Ojos que no ven, Diosito los mira. Oídos que no escuchan, Diosito escucha. Él es el que ve todo. Y aunque usted no le crea, y hablando así, mañana, por cierto, vamos a tener la visita del padrecito. Mañana, 8:40, todos en misa, caramba, aquí. No, mentira, no vamos a estar en misa. Vamos a estar en una, nos va a decir de las fiestas de la Virgen de la Merced. Así que pendientes, por favor, al padrecito a estar aquí en la radio, 8:40 AM. Bueno, entonces les decía, ¿no? Que siempre es para, yo sé decir eso, ¿no? Que todo lo que no vemos, arriba papá ve. Todo lo que no oímos, arriba papá escucha, ¿no? Las conversaciones que nosotros no estamos presentes.

0: de noche. Es que verás, ya, ya acabé lo tuyo, voy a seguir haciendo otro videito más, ¿no? Entonces, pues ya, pero ya después ya te llamo. ¿Quier? ¿Se olvidó?
1: Me he dormido.
0: Y después, uno está enfermito y todo lo demás, o sea, con la pastilla que se toma, se queda dormida, pues, ¿no?
2: Ya, mi amor.
0: Y entonces, ¿quién sabe? Solo Diosito sabe por eso, solo espera a él. Se le deja todo. En su momento, así, sarás, hace así abrir el río como Moisés. Y en un lado, las mentiras, y en otro lado, la verdad, así, ¿no? Oigan, por cierto, hablando de todo esto, muchos dicen, ¿no?, que algún momento vamos a ser reemplazados por la inteligencia artificial. ¿Será cierto eso? ¿Será cierto? ¿Qué dices? ¿Qué nomás reemplazará la inteligencia artificial? Todito ya lo va a reemplazar, ¿no es cierto? Lo bueno es que tenemos que utilizar esta herramienta para algo muy productivo y para algo bueno. Así que esa es la pregunta. Esa es la pregunta de esta tarde. 099-813, justo 50. 099-813-1559. Se me chispoteó. 099 813-1559. Ese es el WhatsApp para que ustedes se comuniquen con nosotros en esta tarde y nos digan cuáles son las excusas más utilizadas por los hombres y las mujeres. Y dice, saludos. Gracias también, saludos a ustedes que están con nosotros. Muchas gracias por estar a través de América Estéreo. Esto es Sin Control.

0: ¿Sí o no? Esta música de diciembre, hasta las 6 de la mañana me amanezco, hasta las 6 de la mañana está. ¡Que viva Ibarra! ¡Que viva septiembre! ¡Que viva noviembre sin ti! ¡Y diciembre el año viejo! ¿Cuántos años viejos tenemos en acá? ¡Uno! ¡Ay, sí! ¿Cuántas veces lo han quemado a Francisco? Algunas creo que le han llamado a Francisco. No, hoy, este año, vamos a quemar a Francisco Espinosa. A él lo vamos a quemar este año. Exacto, para que se ponga mago. Magodito. Magodito, magodito, vamos a ponerle, ¿no? Por eso lo estamos alimentando bien. Lo estamos alimentando bien. Para el fin de año. Para eso lo estamos alimentando bien. Tres panes en la mañana, dos panes después en la noche de comer con dos panes. Bien alimentadito el Wambra. Entonces, el fin de año tenemos eso. Oigan, señores, en serio, ¿no? Ya estamos en música de fin de año, ya se escucha, ya se siente, ya se respira, ¿no? Y no es que lo que están quemando acá, la montaña de arbolitos y todo, ya se respira, año viejo ya. Algunos años viejos, ya se respira, y así que vaya listando ahorita su ropita que va a poner al año viejo. Si usted quiere contribuir, por favor, nos viene nomás a dejar acá la ropita que usted quiera para poner al año viejo que vamos a hacer nosotros este fin de año, ¿ok? Así que venga nomás a dejarnos acá a la radio, acá a las Sánchez y Cifuentes y Velasco. Necesitamos una camisa de 2 metros, un pantalón de talla 120, por favor, unos zapatos, 35 nomás debe ser, 35 de zapato, 120 de cintura y una camisa de 2 metros, por favor, para que no se le salga el botón, porque hay que hacerlo bien, ¿eh? Vamos a quemarlo a él. Recuerda, la pregunta de esta tarde es: ¿cuáles son las excusas que más utilizamos las mujeres y que más utilizan los hombres, no? Me estaban diciendo, pero excusa entre, o sea, mujer y hombre también puede ser. Pues puede ser, pues, ¿no? Alguna excusa que ustedes utilicen, que como mujeres utilicen, ¿ya? Entonces me decía, los hombres, clásica frase para no asumir su responsabilidad. ¿No eres tú? ¿Soy yo? Es la excusa más barata que existe, dice por acá. Dolores, hola Dolores, buenas tardes, ¿cómo está usted? Esos dolores que tiene usted, Dolores, están fuertes. Vengo, dice por acá, ¿no? Dice, hola Angie, la excusa más bruta que he escuchado en mi vida. Vengo de una relación muy complicada y necesito tiempo. Uy. No, pues, ¿cómo es que le va a decir así? Vengo de una relación muy complicada y necesito tiempo. Por eso es que digo yo, nadie puede iniciar una relación si su corazón y su cuerpo no están limpio y sano. Así puede iniciar. Aunque algunos inician, ¿no? Estando con dos o con tres inician una otra relación. Y otra, caramba. Toca. Yo no dije nada. Después en la casa le van a decir, la María Erika te dijo que te digo, no me digas. Si no es la mi amor, es acá la otra que le dicen alguna cosa. Acá me dicen,
1: aumentas.
0: Es que de eso se trata el show. Como me saben decir, todo es un show. Entonces, de eso se trata el show, pues. El show. Entonces, aumentar. Dice, hola, buenas tardes, Angélica. Una excusa que no me ha gustado, siempre utilizan los hombres: te quiero mucho, pero te veo solo como una amiga. A ver, Mauricio, aquí sí te voy a decir, ¿algún momento has dicho eso? ¿Nunca te ha tocado eso? Alguien que le has gustado tú y te ha tocado decirle, oye, lo siento mucho, o sea, te quiero mucho, pero te veo como mi hija nada más. ¿Nunca te ha tocado? Nones, dice. Parsi, nones no. ¿Ya? ¿Y cuándo le pasó eso, amigo? ¿Cuándo le pasó? Acá dice, hola, lo típico. Uf. También, ahora, las universitarias, quiero enfocarme 100% en mi trabajo, carrera o estudios. No, eso sí es realidad. Cuando una mujer se dedica 100% al trabajo, se dedica 100% al trabajo. No hay nada. Chaos. Se dedica al trabajo, no hay nada. No hay ninguna interrupción. Mira, mi amor. Varonil, interrupción varonil, no. Se vaya. No hay interrupciones varoniles cuando se, así se puede dejar. Aunque a pesar de eso, puede ser un complemento, ¿no? Cuando te encuentras con alguien que te ayuda, que es tu complemento, te apoya, eso es bonito, eso es muy bonito, ¿no? Porque te está ahí, porque te estás trabajando y esa persona contribuye a algo positivo contigo. Eso es la diferencia. Es la diferencia. Otra dice. Esta está buena. Se me alargó una reunión de trabajo. O estuve ocupado en la oficina, hijo de miércoles. Eso sí es cierto. Eso sí es cierto. Cierto es Mireya. Se me alargó una reunión de trabajo o estuve ocupado. Eso sí saben decir. Es que me tocó ocuparme en la oficina. Es que estuve haciendo esto en la oficina. Cierto es Mireyita. Cierto es. A ver, dice la excusa más ridícula que pueden ser hombres y mujeres. Se me quedó el celular sin batería. Slash, en silencio. A ver, no me digan. Yo sí. No puede ser. Justo están dando ahí en el crowd. En silencio, le ponen en silencio el celular. Ay, Diosito santo, ¿qué les diré yo? Mejor sigan enviando su mensaje. 099-813-1559. 099. De todo nos ha pasado, Diosito. 099-813-1559. Esto es Sin Control.

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2: Muy bien, amigos oyentes, en este instante ingresamos al segmento más romántico de la tarde, que a través de América 89.1, esas canciones bonitas, que son de esos años maravillosos en donde esos recuerdos musicales se encuentran directamente con el corazón. Aquí, los invitados son ustedes, como en toda la programación, pero lo más importante es que su voz es la protagonista oficial de este segmento, 099-813-1559. A ver cuántas voces hermosas tenemos en esta tarde que nos soliciten esos temas bonitos también. ¿Se atreven? Vamos entonces, aquí está, Directo al Corazón en Sin Control.

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1: Buenas tardes, Radio América. Tengo la bondad de complacerme con la canción Parte de ti del grupo Tranzas. Muchas gracias.

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1: Buenas tardes, Radio América. ¿Me podría complacer con la canción Chao Lola de Juan Fernando Velasco? Por

0: felicitaciones. Gracias a la señorita Morillo, que ya envió su mensajito. Qué bonito que se le escuchó ahí, ¿sí o no? Qué bonito que se le escuchó. Cada una de sus voces son preciosas, ¿saben? Y nos encanta escuchar a través de los WhatsApp que nos envían 099-813-1559. Porque este es el segmento más bonito, más romántico. Oiga, qué lindo paisaje, mira, Mauricio. Ay, ya. Toda una nube bonita en forma de anillo rodeándole al volcán Imbabura. Mira, mira, está súper, súper lindo. Quisiera estar allá yo, en ese volcán, ahí, solita, vale, solita. Vale. Y a mí mito que me voy. Y a mí mito estaba por irme más arriba, más arriba. ¿Por qué no ir para allá? Vamos entonces con más música, porque esto es directo al corazón, las canciones más lindas para ustedes, ¿ok?
1: Hola, Radio América, buenas tardes. Por favor, me complace la canción Me bebí tu recuerdo de Gali Galeano. Una excelente tarde.

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barra, ¡qué viva! 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

que más utilizan las mujeres y las excusas que más utilizan los hombres. Ah, ya les dije algunas, ¿no? A ver, vamos a dar lectura para acá. Alguien me estaba escribiendo aquí, nos decía que no, nos le ponían, ¿no? Por acá algunas cosas interesantes. Y gracias, gracias por estar enviando sus mensajes al 099-813-1559. Y se me atrasaron al segmento de la música romántica. Ya lo saben, 16:30, estamos con el segmento Directo al Corazón. Ahí ustedes tienen que solicitarnos sus temas musicales, ¿no? A ver, gracias por complacernos. A ustedes, gracias por estar con nosotros. Nos dice por acá, la excusa para que, ay, me duele la cabeza y estoy en esos días que no puedo hacer absolutamente nada. Que son las excusas de las mujercitas, dicen, ¿qué tal? ¿Cierto, chiquillas? ¿Cierto es la excusa que dices que me duele la cabeza, no puedo hacer nada? Y no quieren hacer absolutamente nada en la casa, ni ayudar absolutamente nada. Que tengo los cólicos, que me duele durísimo, que no puedo hacer nada, compréndanme, por favor. No, a veces sí hay esos dolores fuertes, así que no son excusas. Es en serio, esos dolores, de verdad. ¿Qué más nos dicen por acá? A ver, vayamos al Facebook y nos dicen, ¿qué nos contestan estos muchachos, ah? ¿Qué nos contestan? Eso no lo voy a decir, no lo voy a decir. Por acá nos dice la excusa, ay, es que se me borró tu número, ya no me acuerdo cómo era. Por eso es que no te he llamado. Cuando las amigas son ingratas y los amigos son ingratos, ¿no? Es que cambié de celular y si vieras todos los números se me borraron. ¡Uy, ya no tengo ninguno! ¡Ninguno! Así que me toca nuevamente. A ver si me pasas, por favor, Nana. Después dices, es que ahorita no tengo saldo para llamarte. Para... Y despuésito, ay, te hago una llamadita, ¿ya? O si no, no, la peor excusa dice, ya te llamo más lueguito. A ver, por acá me escribía alguien y me dice, la peor excusa es, a ver, ¿qué excusa? Pues, ¿qué excusa? A ver, leamos, a ver, demos lectura a este mensaje que me envían por acá. Que te digan, no me escribas y te dejen en visto. No me escribes y te dejen en visto. Es que ya no te dice, pues que ya no le escribas. Entonces, dejarte en visto es un acto de cortesía, pues. O sea, aparte de que ya te dice, no me escribas, ¿y qué quieres entonces? ¿Que te siga escribiendo? No, pues ya no es la nota esa. Y no es excusa, es la realidad. Ya no me escribas. ¿O qué dices tú, Mauricio? Ya no me escribas, pues, ¿no? Y te dejen en visto, ya, pues. Es para decir, hey, stop, hasta de las cosas, nada, never. Ya, ahí quedó todo. Stop, así que no es ninguna excusa. A ver, me dice por acá el doctor Gustavo Cuespaz. ¿Qué nos dice el doctor Gustavo Cuespaz? A ver, dice, la mejor excusa de las mujeres para no salir, estoy con la visita de Andrés y me duele la cabeza, dice el doctor Cuespaz, ¿ah? ¿Y qué dice? ¿Qué sabes decir tú? Me dice. Pero excusa de que es que depende. Por ejemplo, el estar, decir que soy enferma no es excusa, eso es realidad. Estamos enfermos, ¿no? A ver, ¿qué sería una excusa mía? Ninguna, no me gusta poner excusas. O sea, al hecho y al dicho, nada más. Excusas no. Ya cuando mismo pasan las situaciones hay que decir, pero excusas no, no, no para nada, ¿no? Así que, ¿qué más me dicen por acá? A ver, dice, ¿y si te pido un saludo, me lo mandas? Claro, muchos saludos, chiquillos, para ustedes. Gracias por estar con nosotros, ahí conectados a través de América Estéreo 89.1. Abracitos grandotes a toda la gente. Abrazos rompecostillas para cada uno de ustedes que no nos escuchan, nos miran a través de www.americaestereo.com. ¿Cuáles son las excusas de las mujeres y de los hombres? Acá en Sin Control.

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0: clásicos de los 80 que también nos solicitaron y con mucho gusto nosotros le complacemos acá en América Estéreo. Y este, ¿quién está en esta tarde? ¿Quién está mezclando en esta tarde, por favor? ¿Quién está mezclando, por favor?
1: ¿Qué tal?
0: Niña, ¿cómo se llama?
2: DJ Mauricio Hidalgo.
0: El mismo. El tuyo. El tuyo. Ahí está Tiffany, ¿no? Anteriormente estábamos con otra canción de Cyndi Lauper también, esos clásicos de los 80. Esta canción de Tiffany es de 1987, ¿no? Lo estaba checando por acá. Qué guapa, Tiffany. Luego, con el tiempo ahorita ya está así más tuquita, ¿no? Es que ya miren, son 1987. Era más gordita. Era una de las mujeres más hermosas de esa época de 1987. Tiffany, con esa canción preciosísima. Y estamos con esa canción diciéndoles, vamos a las últimas respuestas que nos han enviado. Con esta canción linda, dice, excusas frecuentes, Angie, buenas tardes. No significo nada para ti, no significo nada para ti. El argumento recurrente cuando se intenta minimizar una falta de lealtad. No, es que no, yo doy la misma importancia que tú me das y que todo lo demás, te desapareces desde las 7 de la noche hasta las 10 y media. ¿Qué? ¿Dónde estuviste, pues? ¿No es cierto? Y de ahí, es que no, es que no doy la misma importancia que me dan. O sea, imagínate, ñaño, imagínate. A ver, dice por acá, hola. Una excusa que siempre he escuchado, dice, es que estamos en momentos diferentes de la vida. Y yo he escuchado eso. Es que la vida nos presentó en estos momentos diferentes. ¿Qué hacemos con esto? ¿Qué hacemos con esto? Y qué diferentes ni nada. Se presentó así porque tenía que presentarse. La excusa más perfecta es estoy por... Y ahora es que no me gusta decir esta frase. No me gusta decir esta frase a mí. A ver, lo voy a decir. Dice, hola Normita, ¿cómo está Normita? La excusa que más utilizan los hombres es estoy por mis hijos, no la amo a ella.
3: ¡Ay, Normita!
0: ¿Qué le puedo decir yo ahí, Normita, de las Normitas? Mauricio, ¿qué dices ahí? No sé, dice Mauricio. Dice, estoy por mis hijos, no por ella.
4: En ciertos casos.
0: Es que yo no me puedo meter. En serio, a ver por qué, Normita, por qué. Típica excusa cuando son man rinas. Hasta ahí nomás, ¿no? Hola Angie, soy Pablo, ¿qué tal? Un saludo para ustedes, chicos. Dice por acá, la excusa que he escuchado de las chicas en especial. Excusa, es que tengo mucho estudio, mucho trabajo. Vea nomás, ¿no?
5: Ya, mi amor.
0: Vea nomás esas excusas que les han puesto. Dice, ¿no? La excusa más bruta que tuve de un ex es que no la puedo olvidar todavía a mi ex. Y yo no quiero dañarte. Tú eres una linda persona. Y por esa razón yo prefiero que sigamos siendo amigos. Después de que la comiste, ñaño, ¿quieres seguir siendo el amigo? Y a Chin Chin Chan, que te la comiste, ñaño. ¿Quieres seguir siendo solo amigo? Amigos, simplemente amigos, nada más. No, qué va. No, señores, han sido confesiones muy severas esta tarde, muy severas. Directo a la yugular han sido confesiones. ¿Qué les hicieron? Los malos, malvados son, ¿no? La excusa más perfecta dice, ya se acabó el segmento de las canciones románticas. Es que ya se acabó, porque quieren que haga? Es media hora. Por eso tienen que estar atentos de 16:30 a 5 de la tarde. O sea, ¿qué podemos hacer ahí? Y eso que si nos pasamos... No vengamos. No, pues nos pasamos canciones que ustedes nos piden. O sea, ¿qué quieren? ¿Una hora completa? No se puede. Sí, la excusa es que ya no tienen tiempo para poner otra cancioncita. No nos complacimos con lo romántico. Ya les complacimos con lo romántico. Les complacimos con cada uno de los temas que nos solicitaron, señores. ¿Listo? ¡Perfecto! ¡Aplauso para los oyentes! Muy bien, señores. Qué buenos comentarios. Uno más grosero que otro, pero... Es que sí son, es la realidad, son los mensajes que nos responden, son las respuestas de nuestros oyentes a la pregunta descontrolada de esta tarde. Casi parte final, ¿cuándo son? Exactamente, 17 horas con 53 minutos. Esto es Sin Control.

0: eso. Oiga, la pasamos súper bonito, ¿cierto? Gracias a ustedes. Usted que está manejando en este instante, por favor, mucha precaución. Tenga mucho cuidado con las señales de tránsito. Vaya a casa tranquilamente. Lo queremos mucho. Y ustedes, estudiantes, por favor, terminen las tareas. Descansen muy tempranito para que mañana puedan ir de igual manera con esas energías a los colegios, a las escuelas. Ustedes, señores oficinistas, que les vaya súper en el juego del vóley, en el juego del fútbol, que se van a pegar por ahí unos jueguillos por ahí, ¿no? Es que me voy a desestresar. Los que se van al gimnasio, también un abrazo grandote a las personas que se van al gimnasio, que se van al gimnasio, que recuperan fuerza, porque vamos a hacer ejercicios, a mimito no morimos, entonces no vale. Listo, entonces, y usted que va a cerrar el almacén, tenga mucho cuidado, cierren así, bajo bastante seguro y todo lo demás. Los queremos bastante. Desde acá, desde América Estéreo 89.1, hasta el día de mañana. Esto fue Sin Control. ¡Chao!
1: 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Son las 18 horas.
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